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2: 7 de la noche, 5 minutos.

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0: 7 de la noche, 16 minutos.
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0: 7 de la noche, 21 minutos.
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0: 7 de la noche, 21 minutos.
2: Fama Internacional, Juventud, Amables de Huancayo.

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1: Fuertes aplausos en el escenario, los Ases de Guayucachi y Surandino.
2: No podemos dejar pasar también el gran saludo en el cielo para el director eterno de los Ases de Guayucachi, para Javier Unzibuay Bello. Siempre estará en nuestros corazones. Muchas gracias.

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6: 7:32.
7: Una estrella que representa a las grandes del folclore. La santiaguera del bicentenario, Mar

está

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0: 7 de la noche, 40 minutos.
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0: 7 de la noche, 47 minutos.
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0: 7 de la noche, 47 minutos.
2: En el anchuroso valle del Mantaro y en todo el Perú hay una voz que inspira a todos, una voz que canta a la vida y al amor, grande entre las grandes del folclore.

0: todo mi amor es de Román Arge en los Estados Unidos. Ya no sufras, Armando Sánchez. Salud, Edgar Orellana.
1: La santiaguera del bicentenario. ¡Normalis! ¡Sí, señor! En Villarrica.

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2: 7 de la noche, 52 minutos.

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1: 7:59 p.m.
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0: 8 de la noche, 8 minutos.
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0: 8 de la noche, 8 minutos.
2: Ellas son las flores que no dejan de florecer. Por eso son únicas, auténticas y originales.

0: Patrico, Eric Herrera.
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0: 8 de la noche, 25 minutos.
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6: 8 de la noche, 32 minutos.
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6: 8 de la noche, 32 minutos.

0: ti con mucho cariño.
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1: 8 de la noche, 46 minutos.
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2: ¡Vamos a eso!

0: 8 de la noche, 51 minutos.
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0: 8 de la noche, 51 minutos.

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1: 8 de la noche, 56 minutos.

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1: 9 de la noche, 7 minutos.
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0: 9 de la noche, 13 minutos.
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0: 9 de la noche, 13 minutos.

0: asesino Manuelito. Marino, Marino de Rocal, Marina Yuri Yeri.
1: ¡Vale! ¡Cóchale! ¡Cabecita! ¡Sigo, Chile!

0: Madrecita, ¿por qué estás triste?
1: Estoy triste, Tongo, porque ya es Navidad y me falta un hijo.
0: Pero madre, hay tantos errores en la vida que uno puede cometer. Mejor hay que escuchar su grabación que nos ha mandado él desde prisión.
1: Sí, hijo, y que Dios te bendiga.
0: Ya, madre.

0: solitos, solteritos, solteritos y sin compromiso.
1: Solteritos.
0: Y si estás casado hoy día te vuelves solterito, oye, muy rico, tu cariño.

el padrino Julio, la madrina Peggy, Lady. ¿Por qué llora tu corazón? ¡Lo sorprendimos! ¿Vieron?

sobrino Julio, su amor Pei, su engreída Lady, la gente de Jauja, cintura Lady, cintura.

querías, los nenes de la cumbia. José Díaz y sus babies.

0: Brian Catiotti.
1: Elegante.
2: Osito Producciones.
1: Leito.
2: Osito.
0: Mr. Popo.
2: Yo soy Anomo Sancón. Yo soy Brian.
1: Che.

Queridos amigos, después de mucho tiempo, vuelvo a mi barrio viejo y aquí está mi gente.

0: Pepito. 7 de octubre.
1: En el sonar de esta canción tienes que mirar al cielo. Porque en el cielo solamente está escrito su nombre. Lorenzo Panecita. Palacio Quispe, papá Chacolón. Y en el escenario está su hijo, el que le canta al Perú y al mundo, José María Palacio Chacolón Junior.
2: La Rueda.

0: Vamos, Carlos Palomía.
1: Llevo mucho tiempo.
2: Sí.
1: Sí.
0: Panza rata.

0: dicen sabio, cocina pizza junior. Ay, ya producciones. ¿Dónde están la gente de los callejeros? ¿Dónde están los callejeros con las manos arriba, señoras y señores? ¿Y dónde está la gente de Alianza Lima? ¿Dónde está la gente de Gron esta noche? Yo quiero que la gente de Alianza Lima me levante la mano. A ver, ¿hay aliancitas, sí o no? Oye, yo digo arriba, ustedes dicen Alianza. ¡Arriba!
1: ¡Alianza!
0: ¡Arriba! No hay aliancita, no hay callejero, carajo, ¿qué pasa? O se chupa. O en el estadio nomás grita, carajo.
2: Acá hay pura gente blanqueazul, ¿sí o no?
0: Oye, Michel Junior. Claro, que se pilen un poquito más. Ah, ya. Listo, loquito, puf. Vamos con esta bonita canción, maestro. Ahí está, productores. Otro de los grandes éxitos maravillosos. En la voz de nuestro amigo Gerardo.

0: pena, Gerli. La suerte del gallo que tienen otros.
1: Ya no sufra, loquito.
0: Salud, Vanessa.

0: popular.
1: Rico Cariño, Rico Agustino. Oye que sí. Y porque el Rico Agustino también

0: Los Choros, Lenin, Alvinas.
1: Eres todo

Bueno, Johnny, para Linda Producciones, cariño. ¡Feliz cumpleaños, Charito! ¡Charito, feliz cumpleaños! ¡Buena mano! ¡Feliz cumpleaños!

0: Se llama la gente Leticia Paruro. La gente de Leticia Paruro. Buena Maricruz, Wilson y Gafo. La gente de Leticia Paruro, ¿ah?
1: Luis Palomino Gómez, y la van a subir a Maruja, con cariño.

Para Chinita y Arenza, para Capone, Santa Mari, Arencita, buena Gigi, buena Chispa, buena Leo, la gente de Marco Marco.

0: Bueno, un saludo muy especial para el marino Chamay. Para el marino Chamay, para la gente chévere que estamos sin día habitando, disfrutando y gozando. Vamos ya a tierra. Sigue disfrutando y tomando de la rica cervecita bien heladita. Siempre con la calidad y el sabor y la alegría musical de la cumbia peruana. El Irán Chacal y Orquesta. Sus estrellas. Para ti, A.I.A.
1: Producciones.
0: Con mucho sabor.

0: Luis Palomino Gómez. Y la pone su vida Maruja. Ay, por allá, Pucho.
1: La gente de San Marcos. La gente de San Marcos, buena, bonito, Monterrey, Canevo, Carlitos.

0: La gente que sobre yo repasco toda la vida.
1: La Marina Rosita, de parte de tu humilde servidor,

0: Chili, ¿dónde estás tú?
1: El saludo especial para nuestro padrino.
0: Hola, pues.
1: Para padrino Choli, padrina Ceci, para padrino Tico, padrina Ruth, y también para el padrino Víctor Retamoso, la madrina Jessy, padrino Borjita, padrina Carmencita. Y para mi padrino Osita Noroya, también que está por ahí.

0: cochina, mentirosa, cara dura.
1: ¿Pero por qué?
0: Todas son iguales.
1: No, eso es muy equivocado. Los hombres todos son iguales, de traicioneros, tramposos, todo lo que termina.

0: Muy buen sabor.
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0: Para mi gente violenta que sigue compartiendo con nosotros, Chanita, ay Chanita, Pajarito,
1: Diego Shirley, otra Yotina, su cariño.

0: ¿Y dónde están las chicas solteritas? ¿Dónde están las chicas solteritas? Quiero ver. ¿Dónde están las chicas? Parece que todavía no, ¿ah? Parece que todavía no hay solteras, ¿ah? Todavía creo que no hay solteras. Media hora más y
1: son solteritas.
0: Así que,
1: mono.
0: Buena Nancy, feliz cumpleaños, Nancy.
1: Me llego.

Loguito Martín y su portario. Eli, Jesús, y Amelia Calderejo, San Andrés. Diego y Julia, Margarita, Margarita del Cielo.

0: de Rigolet.
1: Perico.
2: Vamos, Robert. Salud, primo. ¡Ale, Matías, los chivis!

0: Carlos Palomía.
1: Te voy a mucho tiempo. Vuelvo a cantar mi hijo.
0: Sí.
1: Falsa
0: rata.

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1: 4 de la mañana, 59 minutos.

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6: 5 de la mañana, 6 minutos. 5 de la mañana, 6 minutos.
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0: 5 de la mañana, 10 minutos.
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0: 5 de la mañana, 10 minutos.

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2: 5 de la mañana, 24 minutos.

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1: 5 de la mañana, 59 minutos.

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6: 6 de la mañana, 6 minutos. 6 de la mañana, 6 minutos.
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0: 6 de la mañana, 10 minutos.
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0: 6 de la mañana, 10 minutos.

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2: 6 de la mañana, 28 minutos.

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Hace un tiempo escuché una historia que me dejó pensando acerca de la oración. Se trataba de un niño que estaba en una estación de tren esperando a su papá. El tren se había demorado y el niño llevaba un buen rato mirando hacia las vías. Cada vez que este niño escuchaba un ruido, levantaba la cabeza pensando que por fin había llegado su papá. Pero el tiempo pasaba y su papá no aparecía. Hasta que con preocupación preguntó, ¿y si mi papá no viene? Su mamá, que estaba a su lado, se inclinó y le dijo, que el tren se demore, hijo, no significa que tu papá se haya olvidado de ti. Y eso fue lo que me hizo pensar en la oración. Porque la respuesta de esta mamá fue sencilla, pero profunda. Sí, porque muchas veces nosotros hacemos lo mismo con Dios, lo mismo que ese niño. Oramos, pedimos, esperamos, y pasa el tiempo y no vemos la respuesta. Entonces comenzamos a preguntarnos, ¿será que Dios no me escuchó? ¿Será que se olvidó de mí? ¿Por qué no pasa nada? Y solamente hoy, a través de esta dosis, quiero recordarte algo. El silencio de Dios no significa ausencia de Dios. La Biblia lo afirma en Santiago 5:16. Dice que la oración ferviente de una persona justa tiene mucho poder y da resultados maravillosos. La oración tiene poder. Y yo creo profundamente que todo lo que sube a Dios en forma de oración en su momento puede bajar a nuestra vida en forma de una bendición. A veces como una puerta que se abre, a veces como una provisión, a veces como una sanidad. Otras veces baja como paz, como fortaleza, como dirección, como esa capacidad de seguir caminando cuando todavía no ha cambiado la circunstancia. Porque tenemos que entender algo: Dios responde, pero no siempre responde como nosotros quisiéramos. A veces dice sí, y es hermoso cuando llega ese sí que tanto esperamos, ¿verdad? Pero también hay momentos en los que Dios dice no, y nosotros tenemos que aprender que un no de Dios no significa que Dios dejó de amarnos. Y hay una tercera respuesta que puede ser la más difícil de todas. Todavía no, espera. Porque cuando Dios dice no, sabemos que la respuesta es no y punto. Pero cuando dice espera, seguimos mirando hacia las vías. Seguimos esperando ese tren. Seguimos preguntándonos cuándo llegará. Y ahí es donde nuestra fe es probada. Porque es fácil creer cuando ya tienes la respuesta. Lo difícil es seguir creyendo mientras esperas. Quizás hoy estás esperando algo. Llevas orando un tiempo por esa restauración, por esa oportunidad, por esa sanidad, por esa puerta que no se abre. O a lo mejor llevas tanto tiempo esperando que has empezado a pensar que Dios se olvidó de ti. Pero recuerda que la respuesta se demora no significa que Dios se haya olvidado. Dios sabe lo que le pediste. Dios conoce tus lágrimas. Dios conoce las noches en las que te has acostado preguntándote qué va a pasar. Y Dios también conoce cosas que tú y yo no conocemos. Por eso a veces nosotros le pedimos a Dios que cambie una circunstancia y Él comienza trabajando en nosotros. Le decimos, Señor, quita esta montaña y nos das fuerzas para atravesarlas. Le pedimos que abra una puerta. Él la mantiene cerrada porque sabe lo que hay detrás. Y le pedimos que acelere procesos. Y Él nos dice, espera, porque todavía está preparando algo. Y eso es hermoso, porque la espera también puede ser parte de la respuesta. No es fácil. Esperar duele, especialmente cuando llevamos tiempo esperando. Pero Dios puede hacer algo en nosotros mientras esperamos aquello que le estamos pidiendo. Hoy te invito a que busquemos a Dios porque Él sigue siendo Dios, incluso cuando la respuesta tarda. Nuestra fe tiene que descansar en saber quién es Él. Digámosle, Señor, hoy vuelvo a poner delante de ti todo aquello por lo que tanto he orado. Tú conoces mi necesidad, conoces mi espera, conoces mis preguntas y también mi cansancio. Ayúdame a no confundir tu silencio con abandono y enséñame a confiar cuando no vea, esperar cuando no entienda. En el nombre de Jesús, pongo tu vida en las manos del Todopoderoso y sé que Él tiene la mejor respuesta para ti. Amén. Te mando un abrazo y que Dios te bendiga.

Son las 7 de la mañana, 7 de la mañana, mis amigos, 7 de la mañana con 4 minutos. ¿Qué tal, Villarrica? Buenos días, Villarrica. Buenos días, mi gente hermosa. ¿Cómo amaneció el día de hoy? Lunes, ¿ah? Lunes ya 31 del mes de agosto, de veras que sí. Y se va, ¿no? Prácticamente agosto, ¿ah? Y acá queremos hacer llegar, en primer lugar, también el saludo respectivo, aunque sea pasadito, ya por su fiesta patronal, Santa Rosa, a nuestros amigos de la Policía Nacional, a la comisaria y a quienes integran justamente nuestra comisaría de aquí de Villarrica en especial. Esperando que lo hayan pasado bien bonito el día de ayer, ¿eh? Ya sé que han estado celebrando a lo grande, me dicen. Qué bien, de veras que sí. Bueno, un aniversario, ¿no? Una fiesta. Bueno, ayuda bastante también a un relax. Pero de acá el saludo respectivo y a seguir con la chamba, mis amigos. A seguir con la chamba a nuestros amigos de la Policía Nacional. Atentos, de igual manera, ya hay actividades que se han ido desarrollando, ¿no? Aquí en Villarrica, también la presencia de candidatos, como es el caso del candidato Paco Rojas, ya que estuvo aquí en Villarrica, Oscar Rufner, candidato a la provincia de Oxapampa, y Julio Chacón, candidato al distrito de Villarrica. El día de ayer hicieron su apertura respectiva. Nosotros hemos estado en la cobertura también de ellos, ¿eh? De veras que sí. Así que vamos a darte algunos detalles de toda esta actividad que se ha podido desarrollar. Pero a su vez también quiero empezar el día de hoy con esto que le han llamado debate. Debate, debate, debate. Así le han llamado. De veras, pues. No, una payasada más, ¿no? De llamarle debate. De veras. ¿Y por qué me pones, mi maestro, ahí el operador estrella, por qué me pone usted ahí a la pantera? ¿Piensa que el tema que voy a tocar es una panterita rosada? No te pases, ¿ah? Mejor está mi fondo, ¿ah? Mejor está mi fondo, amigo. Mejor está mi fondo, por favor, pues.

0: Bueno, quiero empezar, decía, con este tema, ¿no?, de lo que se ha desarrollado y se anunció con este tema del debate. Bueno, nosotros hemos conversado con, en este caso, con nuestro amigo Edgar Céspedes, propietario de la emisora Exótica, y nos manifestó que él estaba alquilando su local, ¿ya? Y que de ahí, en este caso, lo estaba comprometiendo para que transmita, pero no ha estado en la organización de este mal llamado debate. El quien ha asumido esta organización es un supuesto frente de defensa de Chanchamayo, que según él aglomera, ¿no?, La Merced, Pichanaki, Oxapampa. Primera vez en mi vida, decía, de que ahora los frentes de defensa también son regionales, ¿no?, interregionales, la región Junín, la región Pasco, ¿sí o no? Incluso a nivel de la región, ¿no?, o a nivel de las provincias, ¿no?, Chanchamayo, provincia de Oxapampa, de distritos que corresponde, ¿no?, al distrito de acá de Perené, por ejemplo, y Villarrica. De veras, es increíble la manera de cómo lo ha podido organizar. No sé si ha sido a la viveza criolla, dijo, acá hago mi platita, que más me inclino por ahí, ¿eh? Pero a su vez también esto estaría direccionado, ¿no?, como lo que siempre se ha estilado de algunas autoridades, de que viene una revista, le dice, mira, que estamos haciendo esto, una encuesta, y vamos a premiar después. Entonces, si usted nos puede colaborar, sería bacán, ¿no? Y ya le ha dado la indirecta, bien directa, de que quiere que se matricule. Y dependiendo de cómo se matricula, ¿no?, va a estar, pues, en la portada, va a estar en la página principal, y va a estar en la página principal y va a tener, en este caso, su diploma, ¿no?, como ganador a esta actividad. Claro que eso significa que debe de haber aportado la platita bien bonito, ¿sí o no?, y una buena cantidad. Eso es lo que se sabe. Y no podemos poner el dedo sobre, ¿no?, ahí la luna, decir, no, mentira, que no pasa eso, cuando en realidad sucede. ¿Te das cuenta? Entonces, cuando hablamos de este debate, ¿no?, y la manera de cómo se ha organizado, porque no ha comprometido, por ejemplo, hubiera sido bien, ¿no? Bueno, de repente ya yo tengo la idea, perfecto, me organizo, comprometo, ¿no?, a otras instituciones para poder hacer un grupo múltiple, ¿no?, de diferentes organizaciones que organizan. Yo sé que hubiera tenido también la acogida, ¿sí o no? Pero no, pues, ha estado simple y llanamente solo, me parece, este personaje. No sé su nombre, ¿eh? No sé su nombre, de este señor que ha hecho de moderador y ha hecho también de organizador de este debate. ¿Sí o no? Y han caído, ¿no? Decía también de que de repente ha estado direccionado, a ver, analizando, piensen ustedes, dice el dicho, piensa mal y vas a acertar, ¿no? ¿Sí o no? Entonces, vamos a ir pensando ese lado, porque en esta coyuntura hay que pensar de todo, ¿sí o no? ¿A quiénes le interesarían, por ejemplo, que se desarrolle este debate? Así, de los candidatos que están aquí en Villarrica. ¿A quiénes? Si podemos ir enumerando, ¿no?, podríamos decir, por ejemplo, al candidato Sandro, ¿no?, que es el candidato ya de acá de Perú Primero, de la localidad de San Miguel de Neñas, el personal del Ministerio de Salud, que de veras no está andando solo, o sea, no tiene, pues, la acogida respectiva, y a él le conviene, ¿no?, de una u otra manera participar, así sea pagado gratis, ¿no?, participar para tener espacio de poder llegar a mayor cantidad de personas que él no está llegando, ¿sí o no? A él le conviene. Le conviene también a este candidato de Yor Velázquez, que más pareciera justamente eso, direccionado, ¿no?, apoyándolo a Yor Velázquez. Porque si ustedes se fijan, en todos sus fondos que pone, lo pone casi a él, a Yor Velázquez. ¿Sí o no? A Yor Velázquez lo pone. Están ahí en sus transmisiones que me han alcanzado algunos videitos, ¿no? Y se ve justamente más a Yor Velázquez con el fondo. y da mensaje, pues, ¿no? Está dando mensajes de que es el candidato, ¿no? Está hablando otra persona y está al fondo de Yor Velázquez, que es el candidato. Entonces, no, caramba, sin ara de repente equivocarnos, ah, la señora Yor Velázquez, candidato del FREPAP, ha estado direccionada para que a ustedes lo puedan apoyar. ¿Cuánto aportó para que pueda realizarse esa actividad? ¿Sí o no? Entonces, entre los dos, por ejemplo, han estado más arriba, ¿no? Después también está el otro candidato de, ¿cómo es? De la Perú, Podemos Perú, ¿no? Que también, bueno, pues apareció en el mapa, ¿no? Y apareció también el otro señor, Luis Solís, ¿no? Con el Agro Feliz, que pudo participar, ¿no? Y hemos escuchado algunas suponencias que la vamos a ir dando después, ¿no? Ahora, preguntamos nosotros, en los documentos que según nos dieron cuenta, los que han recibido la invitación, no figuraba nada, ¿no? De algún costo, pero había un número para que coordine. Y por ahí nos dicen, ojo, extraoficialmente nos pasan el dato, ya de que habrían costado o costado un promedio de 400 soles, ¿no? A cada candidato. Ya es lo que nos dicen los que han estado participando, ¿no? Entonces, no sé exactamente cuánto ha sido, ¿no? El costo, y se lo vamos a preguntar en algún momento a los candidatos que han podido participar, cuánto han podido pagar, ¿no? Porque deben de haber pagado, ¿sí o no? Porque según lo que manifestó el señor Edgar Céspedes, ya en un determinado momento que estuvimos conversando, a él le habían pedido en alquiler, su infraestructura. Entonces, si hablamos de alquiler, significa que le está cobrando y tiene derecho, ¿no?, de cobrar. Entonces, ¿de dónde paga, no, este señor? Uno, de los mismos, de repente, participantes, ¿sí o no? Hará sacar su costo seguramente, digamos que haya sido, ojo, no afirmamos, ¿ya?, de que haya sido ese costo, eso es lo que nos dicen, pero sin confirmar, de esa suma de 400 soles. Imagínense que solamente fuera 400, ¿no? ¿Cuántos candidatos son cuatro hasta el momento, no? ¿Sí o no? ¿Cuatro por cuatro? 1.600. ¿Cuánto le va a costar el local? No sé. ¿Los equipos? No sé. Pero deducción, ¿no? Empezamos a deducir. Ah, le habrá costado más porque hay un candidato de la provincia. Solito, guachito estuvo el hombre. Es debate y esa es la otra que nos dice. ¿Debate de qué? Debate, o sea, este organizador ha abarcado provincial hasta regional, según me dicen que han invitado. ¿No? ¿Qué cosa ha pensado? Es un debate pero fenomenal, ¿no? Pero solo. No, pues, totalmente equivocado, ¿no? Pero bueno, vamos a ver cuánto le haya costado este mal llamado debate. Y ahora se lo digo por qué, mala, por si acaso. ¿Ya? Ahora, en las invitaciones que ha podido realizar, ¿no? Y en el desarrollo que hemos podido observar, según me dan cuenta, oiga, el maestro, ¿no? El moderador, que es el nombre que debe llevar, ya tiene las pautas, las preguntas de cómo va a realizar, en este caso, ¿no?, a los que están participando. No es la pregunta lo que se me ocurra, por si acaso. No. Ya las preguntas están destinadas, dadas con anticipación a quienes han podido participar. A ellos les deben haber alcanzado, ¿no?, las preguntas, los temas fundamentales para que desarrollen. Pero ahí lo vemos a este moderador, a este organizador, oiga, que se ponía en el plan de, ¿no?, de cuestionamiento al candidato. Por eso decimos, ¿debate? Ahora, el desarrollo de todo esto ha sido más informativo, no más como si estuvieran en una emisora dando a conocer, no un debate. Eso no es un debate. Escuche usted lo que es un debate, ¿eh? Ya, vamos a googlear para que ustedes tengan la información en este caso. Un debate es una discusión formal y organizada en la que dos o más personas exponen diferentes ideas o puntos de vista sobre un tema determinado. ¿Correcto? Características principales. Participantes. Intervienen al menos dos partes con posturas opuestas o diferentes. Moderador. Una persona dirige el turno de palabras, el tiempo y el orden. ¿Se dan cuenta? Escuchen, ¿eh? El moderador, una persona que dirige el turno de palabras, el tiempo y el orden. No es el que va a hacer la repregunta. No, la repregunta incluso se le destina a los mismos que están participando, como se ha visto en los debates nacionales. Por eso decimos, ¿no? Una improvisación total, con ganas de repente de lucrarse, con ganas de desinformar, con ganas de apoyar a la viveza criolla, ¿no? Acá me pagas bonito mi pata, vas a salir, pero disimuladamente, pues nosotros vamos a apoyar. Y más pareciera eso, que habrían dos candidatos que se habrían estado beneficiando con este mal llamado debate, mis amigos. Y ahí se ve, las imágenes que se observan, lo dice, ¿no? No tanto que vayas a escuchar que está hablando, ¿no? Pero ahí las circunstancias, las maneras de cómo está desarrollado esta actividad, lo dice justamente. Por eso vuelvo a decir, el moderador es una persona que dirige el turno de las palabras, el tiempo y el orden. Ese es el moderador, ¿ya? El que dirige, el que ordena, ¿no? Lo que se va a dar, el tiempo, el orden. No, tú primero, tú segundo, señor. El tiempo, 5 minutos, usted 5 minutos, señor. Y punto. Y no hay que acá termine usted 1 minuto más para que termine. No, señor, el tiempo. Por eso se pone también un reloj para que puedan estar observando los que participan y puedan tomar su tiempo. Y hay una persona que debe estar destinado que una vez terminado el tiempo, se le corta. ¡Praj! Y punto. Y se terminó su tiempo, señor. Ese es un debate. La argumentación, cada postura debe basarse en razones, pruebas o argumentos y no solamente en opiniones personales. Yo no sé qué candidato en su participación daba cuenta de un tema de seguridad, decía, vamos a poner postes de alumbrado público. ¿What? ¿Qué cosa? ¿Cómo? ¿Qué? A ver. Barájame despacito. El alcalde, si llegase a ingresar este señor, ¿no? A la alcaldía, ¿el alcalde va a poner los postes de alumbrado eléctrico? Pregunto, ¿ah? Porque eso es lo que he escuchado. ¿Qué van a poner? ¿Va a poner ese alcalde el alumbrado para evitar en el tema, ¿no? De tema de seguridad, ¿no? Alumbrado de postes. ¿No carburó bien su idea, ¿no? O equivocadamente está pensando que él va a llegar o está tratando de, no, caramba, de decir cualquier cosa con tal de ganar de repente la participación a los oyentes. Porque el quien elabora y el quien pone, ¿quiénes son? En el caso del tema de electrificación, de los postes, del cableado, de alumbrado público, ¿quién pone? ¿La municipalidad o pone Electrocentro, en el caso de acá de nuestra zona? Es Electrocentro, ¿sí o no? Ah, entonces vamos a hablar con la ingeniera Mirella, ojalá que nos esté escuchando, ingeniera. Si entrase el candidato que ayer dijo que cuando llegue a la alcaldía va a poner postes, ¿no? Usted se va a ahorrar un montón de plata, ingeniera. Su empresa se va a ahorrar un montón de plata, ¿sí o no? Ya le va a poner, pues, el alcalde los postes. Usted solamente dará la energía, nada más. Buen provecho. Buen provecho. ¿Ah? Estas son las argumentaciones, pero veraz, real, no palabreo. Ahí hemos visto candidatos improvisados que han ido a leer al mismo estilo de Keiko Sofía Fujimori. ¿Sí o no? Están dando lectura, agarraron su hojita y se pusieron a leer. ¿Qué significa eso? Que no conoce el tema. Ha googleado, ha hecho una copia y pega, lo ha impreso y ha llevado. Y basándose en eso está respondiendo. ¿Sí o no? Eso es lo que dice. En otras maneras, de otra manera de expresarse. Porque un candidato a estas alturas no puede estar dando lectura. Pues de repente tiene su ayuda, ¿no? Una chiquita que puede ayudarle a direccionar el tema. Eso sí, es aceptable. Pero no le están dando lectura con punto y coma, pues, ¿qué pasó? Otro de los puntos, las características que tiene un debate son el objetivo. Informar, contrastar ideas o llegar a una conclusión sobre un asunto de interés común. Ese es el debate. Ese es el objetivo. ¿Cuál ha sido este objetivo de este debate? ¿Ah? Mal llamado debate. ¿Sí o no? Cualquier cosa sería, pero menos debate. ¿Cuál ha sido el objetivo? ¿Sí o no? ¿Ah? ¿Se ha llegado a algunas conclusiones de interés común? ¿No? De solucionar, de apoyar, han coincidido los que han participado. Sería interesante saber, ¿no? O el objetivo ha sido darle cobertura, darle apoyo a los que están todavía sin llegar de repente a alcanzar la cantidad de personas como simpatizantes y militantes. Y me inclino más a eso, ¿eh? De veras, me inclino más a eso en este mal llamado debate. ¿Ya? Así que vamos a ver qué es lo que va a ir pasando en relación a todos estos temas, ¿no? De este mal llamado debate y de quienes han podido participar, pues. Por acá me dice que Sandro, ¿no? El candidato de Perú Primero, ya habría preparado su cevichón. Un cevichón me dice que ha preparado. Yo no sé por qué me dicen eso. ¿Por qué? Comente, pues, completo. ¿Por qué ha preparado su ceviche, Sandro? No sé. Ah, me dice que también, en el otro punto, Luchito, con el Agro Feliz, habría estado también fenomenal en los planteamientos, pero también siempre dice, vamos a ir a Costa Rica. Luchito, caramba. No, pero que ha planteado y que conoce el tema, ¿no? Por ejemplo, del tema que es del agro, ¿no? Y los otros están por pura teoría. No están llegando a nada. Pura teoría. Este es el famoso debate. Ojalá de veras que pudieran organizar un debate, ¿sí? Nuestros amigos de la Universidad San Marcos, del instituto, como lo realizaron ya en una anterior oportunidad, o los medios de comunicación, ¿no? Agrupados, asociados, como quieran llamarlo, ¿no? Y que pueda ser público, que pueda participar la población, ¿entiende? Que puedan participar los diferentes medios, ¿no? Se les invita a todos a participar, a llevar, que cuanto más participen, estén más enterados, ¿me entienden? Y no que sea con fines de lucro, para nada. ¿Qué gastos operativos es entendible? ¿No? Porque te cuesta pues el equipo, te cuesta el local, te cuesta esto, el otro. Sí, señor, hay que costear. Pero no podemos dejarnos sorprender, como aparentemente así habría pasado en esta oportunidad. Ah, atento, mis amigos, de veras que sí. ¿Qué me dice? Eso no ha sido un debate. Comparto contigo, no ha sido un debate. Cualquier cosa es menos debate. Déjale en paz a la China, no ya. Tú sabes el mucho que abarca poco aprieta. Ya, pero ¿te refieres a quién? ¿A cuál de los que han entrado a este debate? ¿A candidatos? ¿Al letrados? Candidatos que no sé si saben analizar. De veras que a estas alturas sí me he quedado sorprendido. Me he quedado anonadado porque supuestamente yo entiendo que quieran llegar a la población, aprovechar la coyuntura, pero analizar fríamente, pues, ¿no? Ver quién está organizando, ¿no? ¿Cuáles son las condiciones? ¿Sí o no? A eso voy. Si está, como vuelvo a decir, la participación, ¿no? Abierta, ¿no? De la población, la participación de los medios de comunicación, bienvenidos sean, pues, que participen. ¿Sí o no? Pero me parece que no ha sido de esa manera. Atiendo, mis amigos. Son las 7 de la mañana con 27 minutos. Siete de la mañana con 27 minutos en tu espacio informativo de La Voz del Pueblo. El día de ayer también estuvo el candidato, ya Paco Rojas, de La Escobita, en la apertura de su campaña, acompañado por el candidato Rufner, ya de la provincia de Oxapampa. Estuvo también No, el candidato ya, Julio Chacón, ya del distrito de Villarrica. Y bueno, pues lo que ha manifestado Julio Chacón ha causado mucha controversia también, ¿ah? De veras, ¿no? Mucha controversia en función a su participación, ¿no? De Julio Chacón, de lo que habría manifestado, nos dicen, profesor, ¿cómo es posible que Julio Chacón, no, sea lo que ha manifestado, el que ha traído el abono? Se debe, dice, a Julio Chacón. Eso es lo que los oyentes han podido captar, ¿no? Y bueno, pues, nosotros menos mal que hemos podido transmitir, ¿no? Este desarrollo, esta actividad. Vamos a escuchar justamente a Julio Chacón ya a esta hora de la mañana. Escuchen ustedes, ¿ah?
1: Permítame presentarme, amigos y amigas de nuestro distrito de Villarrica. El que les habla es Julio César Chacón Pérez, técnico ambiental de profesión, con estudios superiores en Derecho. Soy un trabajador que he iniciado desde el año 1984 aquí en Villarrica. He sido trabajador del gobierno regional de Pasco en la subgerencia de medio ambiente por 4 años. He trabajado en la gerencia de ambiental de la Municipalidad Provincial de Oxapampa. Así también he venido desarrollando mi profesión en varias municipalidades en el ámbito de la región de Pasco de Junín. Y como técnico ambiental he trabajado en las empresas mineras a nivel del Perú. Último, he venido trabajando en Cajamarca, viendo todo lo que es la contaminación ambiental que ocasionan las empresas mineras. Yo doy mi vida por las plantas, yo doy mi vida por el agua, y eso es lo primordial que nosotros necesitamos hoy en día. Sabemos que día a día el agua se está agotando, y esa consecuencia de nosotros mismos, que desde muchos años atrás no hemos sabido mantener el medio ambiente. Día a día lo vamos contaminando, y eso es el causal de hoy día, que vemos terremotos a cada momento, vemos fuertes sequías y un inmenso calor, y esto se va a seguir propiciando si nosotros no tenemos conciencia ambiental. Por eso he planteado durante mi próxima elección municipal, sé que voy a llegar a ser alcalde, vamos a trabajar en primer lugar por dotar de agua a todas las comunidades. ¿Sí? Vital importancia, por eso las comunidades nativas tienen que tener agua de calidad y en cantidad. Nuestro pueblo también tiene que tener agua de la misma forma, porque vemos hoy en día que en tiempos de verano no tenemos agua, y verdaderamente es algo insólito que un distrito, que una comunidad que está rodeada de agua no tenga ese servicio básico. Y eso es porque hemos tenido autoridades que nunca les importaba ese tema. Poco nada le ha importado, pero nosotros vamos a hacer primero este tema. Agua y salud para todos los pueblos en el ámbito de comunidades nativas y en los pueblos alejados de Villarrica. Segundo lugar, hemos visto nosotros el trabajo de que todos desarrollamos, que es la agricultura. La agricultura en Villarrica mueve el motor económico. El 95% somos agricultores, y muchos de ellos padecemos porque no tenemos buenas carreteras. Para eso, en mi gobierno hemos planteado adquirir 2 pools de maquinarias para poder mejorar los 650 kilómetros que tenemos en caminos vecinales. Eso lo vamos a hacer al inicio del año. En mes de enero me reuniré con mis regidores que me acompañan para poder modificar el presupuesto multianual y de esa manera poder sacar 6 millones de soles, porque yo tengo presupuestado lo que me va a costar la adquisición de 2 pulle maquinarias, que consiste en 4 volquetes, 4 retrocargadoras, 2 cargadores frontales, 2 motolinevadoras, y vamos a comprar también 2 camiones cisterna para que nos ayuden a hacer un buen compactado del terreno, porque eso ya lo hemos hecho cuando he trabajado en el gobierno regional de Pasco, cuando hemos mejorado muchas carreteras en Danida Cien de Carrión. También quiero decirle con toda sinceridad, con toda honestidad, que también nosotros estamos apuntando por los proyectos productivos. Nuestro gobierno...
0: Atento, mis amigos, ahí vamos a hacer un alto, ya, a la entrevista que hemos tenido. No entrevista, sino la manera de cómo se ha desarrollado esta actividad, ya, el día de ayer, de Julio Chacón. Ya está en nuestra página también, usted lo puede escuchar, está por las redes sociales, Radio Shalom, para que usted lo pueda escuchar. Pero de acá, unos minutos más, vamos a tener nuevamente esto, porque ya tenemos la presencia justamente de uno de los que hemos programado días atrás para tener la entrevista. Está nuestro amigo Pepe Salas, ya acá presente justamente para poder conversar. Él está presentándose como candidato a ser consejero, ya, por el Partido de Alianza para el Progreso. Así que la bienvenida a nuestros amigos que están a través del 104.5 de Radio Shalom, a través de nuestra página www.radioshalomperu.com y a través del Facebook estamos en Radio Shalom. Así que quienes ya están enlazados, por favor, le voy a pedir, quienes desean participar, nos escriban al número telefónico al 971-51-23-15 por el WhatsApp. Nosotros le vamos a leer el mensaje, ¿ya?, a la persona que desean ustedes hacer las preguntas respectivas. Está con nosotros Pepe en esta oportunidad para conversar de este tema. Ya le vamos a dar la bienvenida pues a nuestro espacio. Pepe, ¿qué tal? Buenos días, bienvenido.
2: Profesor, muy buenos días. Acá visitándole al vecino. Recuerdo que antes de esta visita, tuve una visita media inapropiada en su momento, porque ya tenía varios invitados del partido, lógicamente. Y vine, pues, ¿no? Como que viene a visitar al vecino, ¿no? De paso. En otras fachas.
0: No, te preocupes.
2: Entonces, desde acá...
0: Es la coyuntura también de usted. Es la coyuntura de usted, ¿no? De aprovechar el momento, de participar. Así que no lo he tomado yo como tal. Yo lo he visto ahí. No. Todos los integrantes, todos los que están del distrito, de la provincia y de la región. Y acompañado, pues, justamente por su consejero. Claro. Solo que sí nos ganó el tiempo. Sí, eso sí hay que ver, ¿no?
2: No, lo digo por el de buena onda, porque ahora sí me vengo un poquito más presentable según las circunstancias. Ya.
0: Ahora me he venido con todo lo que te identifica, ¿no? La letra A, el partido que corresponde.
2: Y desde acá un saludo cordial a toda tu audiencia, y aquí estamos para enfrentar las preguntas que en algún momento, o hacer saber nuestra propuesta, o conocer algo más sobre la actividad de Pepe.
0: École. Bueno, yo te conozco también, valga lo que usted nos ha mencionado minutos atrás, no, pero en el mundo empresarial, ha metido, ¿no? Ahí al negocio, a la venta de gas y otras más. Pero ahora te veo en la política, y eso me extraña. De veras, un empresario meterse a la política, yo tengo un concepto, espero no chocar contigo ni con alguno de los que son también candidatos, los empresarios.

0: la sociedad. Nosotros como ciudadanos de bien, también tenemos una misión, ¿no? De contribuir, de colaborar por el bienestar de nuestra sociedad. No solo por el ser hecho de tener un pequeño negocio, nosotros estamos sujetos de direccionarnos solamente en ese rubro. Nosotros también queremos ser las mejores en los pueblos, queremos participar y ser parte del desarrollo del pueblo. Razón por ello, nosotros también, ¿no?, en mutuo acuerdo con la familia, decidimos participar en política. Y yo te digo, profesor, no estoy decidiendo participar, no decidí participar, no di ese paso, un paso que es un poco difícil, no solamente para participar en esta campaña, sino ya es un proyecto que no voy a abandonar, como se dice, ¿no? No voy a entrar, Dios mediante, la población me da su confianza de representarlos en estas elecciones, como consejero regional, no quedaría ahí, ¿no? Entonces, es como cualquier proyecto de vida, ¿no? Como cualquier negocio, se podría decir,
1: empieza. O sea, es la parte inicial de tu proyección dentro de la política, carrera de la política.
0: Sí, ¿no? Sí. Me estoy preparando para ello.
1: ¿Tú eres consciente que quienes terminan o están metidos en la política y asumen estas responsabilidades no salen limpios? Siempre salen un poco enlodados, ¿no? ¿Con razón o sin razón?
0: Seguramente.
1: ¿Sí? Siempre salen enlodados.
0: Mira todos los riesgos que uno tiene que tomar para entrar en política,
1: ¿no? Por eso te digo, ¿no? ¿Qué te ha tomado para poder participar sabiendo de que esto? Te lo digo con conocimiento de causa. Yo estoy metido más de 40 años en esto del mundo del periodismo y también en estas elecciones que se dan, ¿no? Y he visto, pues, si me han dicho, profesor, un candidato, por ejemplo, o no candidato, era autoridad, me refiero a Juan Carlos Latorre Moscoso, por ejemplo, ¿no? Decía, profesor, cuando terminó su segunda gestión y se presentaba para Oxapampa, antes de eso conversábamos por el hilo telefónico y me decía, profesor, nunca más la política. Han faltado de repente a mi papá, han hablado mal de esto, han hablado de... molesto totalmente. Y estaba ya trabajando en otra entidad privada que le permitía viajar incluso, creo, al extranjero. Y ganaba, ¿no?, a ese entonces, comparando con lo que ganaba el alcalde, ganaba más. Y tranquilo.
0: Tranquilo.
1: ¿Eh? Pero pasó, ¿cuánto? Una semana, dos semanas, llega la información que él era candidato. Y le llamo y le digo, oye, ¿qué no ibas de que esto, que te han hablado mal? Y me dice, profesor, lo que pasa es que la población, los amigos, me han pedido, ¿no?, que yo vuelva a ser candidato. Y yo, razonando, digo, ¿será la población o serán otros intereses?
0: Para, ¿sí o no? para dejar claro esas suspicacias, mejor digo lo que pienso y lo que voy a proyectarme, ¿no?
1: Claro,
0: no en el camino, como quien dice, los 4 años que te toca, que te gustó, ahora ya sigues. No. Yo antes de, estoy comunicando, como se dice.
1: Tu punto de partida.
0: Mi punto de partida. Ajá. Con una finalidad política.
1: École.
0: Sí, tengo, Dios mediante, aspiraciones, porque no ha sido fácil para decidir. No voy a dar un paso definitivo, claro, en esta vida para entrar y salir. Es un análisis
1: en ahora, familia. ¿Y por qué por el partido de la A?
0: Mira, en la campaña anterior apoyé a un amigo nuestro que es Paul Hurtado, uh-huh, un buen político. Conoce bastante
1: políticos, políticos. Saludo para Paul.
0: No, entonces, en ese entonces, el ingeniero Summel era nuestro candidato a la región. Uh-huh. Hemos trabajado de la mano de manera directa, ¿no? Hemos apoyado en todo lo que, a medida de lo que se puede, ¿no? Entonces, razón de ello, seguramente han hecho un análisis, una evaluación sobre mi persona y me invitaron, ¿no? Hace 3-4 meses creo, me invitaron, 2 meses atrás, ¿eh?, casi a las finales. Uh-huh. Y decidí participar básicamente porque el ingeniero Summel representa una persona vehemente cuando las cosas se tienen que hacer de manera correcta, ¿no? Con un carácter firme y decidido a que las cosas se vaya encaminado de la mejor forma. Entonces, yo también me inclino por ese lado. Razón de ello, aquí estoy.

0: Estoy con Alianza para el Progreso, enfrentando aquí junto con Luchito Solís, que hemos iniciado este proyecto en un inicio. No pensamos estar en estos a estas alturas de la campaña, estar dentro de los primeros. Ha sido un trabajo arduo, pero de manera trabajo de hormiga que hicimos, ¿no? Sin tanto alarde, sin tanto presupuesto, hemos llegado a la gente con la honestidad y con la transparencia, y sobre todo hay personas que te admiran por el trabajo, por tu carácter, por tu forma de ser también. Eso es un factor importante, creo que. Además, también es una forma de hacerte saber que también tienes deseo y tienes vocación de servicio para enfrentar una campaña, ¿no? Para ser representante de tu pueblo, de tu provincia, de tu región.
1: Híjole, indudablemente que sí. No, de poder participar en esta contienda electoral con todos sus altos y bajos, ¿ah? Así que prepárate, porque en esta campaña, de repente por ahí va a llegar un hijo que no has reconocido, Pepe. ¿Ah? O va a aparecer una esposa que no está al escondidito.
0: Muy difícil, seguramente.
1: No, venga, te lo digo porque aparecer. Ya ha pasado, ¿no?
0: Seguramente, profesor.
1: De veras, hasta uno puede pensar que es cierto, porque te escriben, te lo filman, te graban, ¿ah? De veras, así, pero ya después de terminar la campaña, no, me he equivocado, piden la disculpa, pero ya pasó la campaña, lo que en el momento de la campaña quieren, ¿no?, bajarla, desinflar la llanta. Por eso prepárate, ¿ah? Prepárate, porque eso sí, lamentablemente, así funciona la campaña política, ¿no?
0: No debería funcionar así, deberíamos trabajar de una forma más alturada, con respeto a los rivales, a los contendores, porque al fin y al cabo, usted, como quien dice, ¿de qué sirve machacar, atacar? Al contrario, pues pasa la campaña, nos estamos viendo mal, tenemos un sentimiento de egoísmo, de venganza. Yo no apelo a ese tipo de política, profesor.
1: Yo tampoco, ¿no? Pero te comento porque es la cruda realidad también. ¿Me entiendes? Como hombre metido ahí en comunicación, no te puedo pintar flores, no te puedo decir, Pepe, está bacán. Toda la gente te va a saludar, te va a dar la mano, te va a decir con buenas palabras. No te puedo decir eso, Pepe.
0: Es una sociedad democrática, profesor.
1: Es otra, ¿no? Como hay personas así, pero como hay personas también lo contrario. En especial en esta contienda electoral. No, los opositores son justamente que se... Y ya está apareciendo, ¿no? Acá he tenido ya la presencia de otros candidatos que han manifestado con nombre propio. No, el partido político tal es lo que ha hecho esta para pasar en este caso lo que ha ido pasando, por ejemplo, las tachas, las observaciones, ¿no? Así con nombre propio.
0: Sí, pues, sí, estamos pendientes de ello, ¿no? Pero hay que sobrellevarlo, esas cosas, y hay que tomarlo de donde viene también, profesor.
1: École. Bueno, ahora... vamos un poco conociendo, identificando, ya lo conocemos a Pepe. Pepe, ¿cuál es tu carrera, tu profesión?
0: Mira, si hablamos de... No sé si será tan interesante saber...
1: No, si la tiene, menciónalo, nada más, no te preocupes. No estamos cuestionando, ¿ah? No, para nada. Solamente estamos conociendo y a través de nosotros está conociendo la población también, ¿no? ¿De qué significa Pepe? ¿Qué es Pepe? No, ya lo conocemos ahora como empresario. Ahora con este proyecto de vida de meterse a la parte de la política, ¿entiendes?
0: Mira, profesor, nosotros con mi familia nos conocimos muy jóvenes y nos hemos emprendido siempre a ser independientes. Siempre hemos decidido hacer un pequeño negocio de lo que fuera, ¿no? Hemos vendido muchas cosas... mencionarlo ya sería hacerme un abanico, ¿no? Entonces, ahí se presentó también una oportunidad de estudiar, acá gracias al padre Lee que trajo la Universidad Uladech, y decidimos estudiar ambos. Ella estudió Administración de Empresa, y en eso entonces yo también aproveché la oportunidad de estudiar la carrera de Derecho. Tengo mi grado de bachiller en Derecho, en Ciencias Políticas, y estamos pendientes siempre, pese a toda la carga familiar que representa sostener, ¿no?, en esta época difícil, porque nada es fácil, profesor, en esta vida, todo es complicado.
1: Totalmente de acuerdo.
0: Entonces, pese a todo, hemos sacado adelante a nuestra familia, a nuestros hijos, hemos trabajado duro, seguimos trabajando duro. Y razón de ello, ¿no? Yo escucho a muchos candidatos, ¿no?, que alardean, nombran que yo trabajo en esto, soy de esto, soy de esto, pero yo no lo veo sus resultados, pues, ¿no? Siguen viviendo en la casa de su mamá, siguen, ¿no?, estando, ¿no? Entonces, y yo, pero usted también se preguntaría, yo le veo, profesor, cómo ha empezado usted también, pues, ¿no? Uh-huh. Y siempre nos echábamos las manos, un tiempo nos preguntamos, ¿cómo te va?, ¿cómo te fue? Entonces, profe, me compré un terrenito acá. Entonces, fruto del esfuerzo, ¿no? Fruto del esfuerzo, sacrificio. Así es el resultado de tu trabajo. Y a muchos candidatos no lo veo. Veo cuando entran a política. Recién
1: cuando salen de la
0: cambia
1: política.
0: Su vida para ellos.
1: Cuando salen de la política.
0: Claro, salen de la política. Su vida cambia. Wow, dice, ¿no? Antes de... O sea, eso no es el afán. El afán es, creo que es, su percepción de ellos es diferente, ¿no? En cambio, la nuestra es muy distinto. La nuestra es... es el momento de trabajar de lo que yo en algún momento he dado el 100% por mi familia, ahora lo voy a dar por mi población.
1: École. Y yo he tenido la suerte de conocerlos, en especial a tu esposa, que ha sido prácticamente mi alumna.
0: Sí, sí.
1: ¿No? El Pedro Rigallo.
0: Sí, claro, y eso está claro.
1: Y ya, ¿no?, cuando armaron la familia, yo los he podido conocer. Y sé, pues, tu historia, lo que ha sido.
0: Claro, ¿no?, así como todos los vecinos, ¿sí, no?, como todos los vecinos. O sea, soy de acá. Me he desarrollado acá, y no es que yo sea un empresario, tengo un pequeño negocio que por lo menos me da sostenibilidad para darme una condición de vida al menos digna,
1: pero,
0: ¿no?
1: Pero tampoco te minimices.
0: No, profesor.
1: Eres un empresario, bueno, eres un empresario, mi estimado. Sí. Eres un empresario, porque no es tan fácil el de mantenerse, ¿eh?, por si acaso. Estás en un mundo tan competitivo también en la venta de gases, así que no es tan sencillo como muchos pueden decir, no, pues yo pongo y... No, mentira. Es también complicado.
0: Sí, pero, pues,
1: así que eso me parece bien, más bien.
0: También, ¿ya?, tenemos acá, ¿no?, para poder sostenernos, tenemos una pequeña finca en el Palomar, donde también cultivamos el café, el plátano. Y para nosotros también ahora... hay que promocionarle por todos los sectores el tema de café también.
1: Claro.
0: Entonces, lógico, justamente este 30 o 29 salió en la revista, nosotros tenemos en la revista como Rituales del Café, ¿no?, que es de cobertura nacional e internacional. Uh-huh. Y hemos hecho ver nuestra historia, ¿no?, de cómo nosotros hemos surgido con mi familia, mis padres sobre todo. Ahí está libre, está a la venta, Rituales del Café, que es de cobertura nacional e internacional, en Mundo del Café. Entonces ahí está un poco, están comentando un poco de nuestra historia, de nuestros inicios, de cómo hemos forjado en la vida, en la agricultura.
1: ¿También andabas, andabas jalachaqui por los cafetales?
0: Profesor, yo he crecido en ello, yo he crecido arriando vacas. Una juventud envidiable, se podría decir, porque estábamos rodeados de café, estábamos rodeados de ganadería, habían caballos, pastales, ríos. O sea,
1: has tenido de todo.
0: Una infancia.
1: Has tenido de todo. Vaca, leche.
0: Leche, queso, claro, carnero, sí, ¿no?, hortalizas.
1: Fruta.
0: Fruta.
1: Ahí están los árboles.
0: Sí, profesor. Gracias a Dios, ¿no? Sí, gracias a mi mamá, mis padres son los que de alguna forma trabajaron para ellos. Pues.
1: Eso está bien. Bueno, hemos podido escucharte en todo caso tu carrera que tienes, ¿no?, de bachiller en Derecho, y ya falta poquito para que saques el título.
0: Sí, profesor, seguramente.
1: Un esfuerzo.
0: Sí, un pequeño esfuerzo. También hay prioridades en el hogar donde dejas de hacer, ¿no?, hacer algunas cosas para darle prioridad a la familia, al hogar. Tenemos hijos en la universidad, entonces eso como que te frena un poco, ¿no?
1: École.
0: Sí, bueno. Hay responsabilidades muy grandes. Oye, sobre todo.
1: Ha sido el espacio, esta es la primera entrevista que tenemos con Pepe, ya así ya políticamente, ¿ah? Por eso me he atrevido a preguntarle justamente de uno de lo que significa él como persona, lo que significa como profesional, lo que significa dentro de la sociedad de aquí de Villarrica, ¿no? Por quien vamos a apostar justamente, quien nos va a tener que representar allá en el gobierno regional, ¿no?, donde tiene el trabajo de fiscalizar justamente, de apoyar en las normas, ¿no?, de los proyectos que tendría que ejercerse para esta zona y para todo lo que significa la región de Pasco. Por eso es interesante, usted lo acaba de escuchar justamente en esta primera entrevista. Ahora, mi estimado Pepe, el trabajo que vas a cumplir es un trabajo sumamente importante, que muchos lo han pasado con aguas tibias, ¿eh? Así, o se han unido, ¿no?, lamentablemente a la corrupción, ¿no? Y hoy en día, de esta gestión de Lucho Chombo, que hace días atrás, y está polémico, por cierto, a nivel de la región de Pasco, y justamente Sumel Trujillo ha hecho la denuncia repetitiva de lo que está pasando de Lucho Chombo, que estaría en Argentina construyendo su edificio, ¿no? Consejeros, que el caso de Oxapampa y de Villarrica, que no estarían justificando sus sueldos, pero que estarían realizando construcciones que todo indicaría justamente de la manera de cómo se habrían estado aprovechando de la coyuntura política, ¿no? Ese tema está candente. Usted se está presentando como consejero justamente.
0: Sí,
1: exacto. ¿Conoces ya las funciones que vas a tener que cumplir?
0: Por supuesto, profesor, por supuesto. No solamente fiscalizar, ¿no? Vamos a trabajar sobre todo, tenemos que escuchar a la población en principio, tenemos que escuchar a sus autoridades, esa es nuestra función inicialmente, y según esas necesidades vamos a hacer un proyecto de apoyo a cada autoridad. ¿Quién más cerca de su gente? El alcalde, ¿no? Lo que nos falta es coordinación, planificación. Entonces, yo por mi parte, yo propongo juntar a todos los alcaldes de nuestra provincia y planificar un trabajo integral. Para nosotros llevar ese trabajo integral, esa planificación al gobierno regional y desarrollar sus proyectos, sus prioridades, ¿no? Entonces, encaminarlo de la mejor forma. Si hay anomalías, obviamente vamos a tener también reacios firmes en dar nuestro punto de vista, profesor. Que no quepa la menor duda que nosotros estamos yendo con otras perspectivas a la región. No solamente, como se dice, mucho menos alinearnos, ¿no? Nosotros tenemos una personalidad, una formación ya definida. Razón de ello, yo lo puedo hacer, dije, ¿no? Si está en nuestras manos, no es complicado hacer nuestra labor de fiscalización, no es complicado hacer labor de impulsar los proyectos, no es complicado, simple y llanamente, hacer tu trabajo, profesor.
1: École, indudablemente que sí, ¿no? Cuando más, cuando uno conoce. Pero también, a su vez, mi estimado Pepe, ¿no? Las circunstancias obligan de repente a que no se cumpla esto, ¿no? He podido conversar con los consejeros ya y me decían, cuando les planteaba el tema de fiscalización, no hablemos a ver a cuántos has fiscalizado y de esa fiscalización, porque escuchamos ahora en Pasco hay tantísimas obras que están obras mal, ¿no? Que se está, mira, el senador Osorio acaba de hacer una denuncia allá en Cerro de Pasco.
0: Un abanico.
1: ¿Sí o no? De los hospitales.
0: Sí.
1: ¿No? Del agua de Pasco. Dice que en 50 años van a tener agua, al porcentaje que está proyectado. Así, 3% dice por año.
0: Sí.
1: O sea, de acá a 50 años van a tener agua ahí en Cerro de Pasco. O sea, una corrupción total es lo que ha podido manifestar, ¿no? Pero acá, cuando se encuentra estos tipos de corrupciones, ¿no?, ¿cuál es el trabajo del consejero? Solamente decirlo, si ahí queda, y ahí viene el problema. Y ahí es donde no se quiere meter, mi estimado Pepe, porque también les entiendo, porque demanda costo, porque meterse a hacer una denuncia, bien sería que tengan de repente el aval, el asesoramiento jurídico, ¿no?, del mismo gobierno o de la junta de consejeros, ¿no?, un abogado que les pueda orientar y apoyar, ¿no? Pero muchas veces sucede, me dicen de que no, que tienen que cubrir con sus propios peculios, y cuánto cuesta, ¿no? No, por eso que muchos de repente consejeros no llegan a esa etapa de las denuncias y de seguir, mi estimado Pepe. Con ese conocimiento, con la meta que usted está hablando de que vas a, si ves estas circunstancias, vas a hacer las denuncias, vas a hacer la denuncia hasta la parte final o solamente enumerativa.
0: Profesor, no estamos entrando a una actividad privada. Estamos entrando a una ahí entra ya la acción del Estado. Y el Estado de la mano contra la Contraloría. No se puede trabajar aislado de la Contraloría. Justamente es donde nosotros nos divorciamos de otras instituciones y empezamos a trabajar solos y nadie, no sentimos el apoyo de otras instituciones, entonces no nos arriesgamos a más. En cambio, si tú buscas aliados, por ejemplo, la Contraloría es su trabajo, es su rol. en este, en cualquier obra, en cualquier proyecto grande, la Contraloría ya está enfocado con ese, con la denominación de con, de ¿cómo se llama esa? Bueno, disculpe que se me fue, pero ahí está, ¿no? Tenemos que echarnos de mano con la Contraloría. Esos son órganos fiscalizadores también, pues, ¿no? Y nosotros tenemos que estar de la mano con el control recurrente. Uh-huh. El famoso control recurrente que está de la mano para el trabajo y se vean animalías también. La Contraloría está en toda la obligación de denunciarlo.
1: Claro, no, por eso, pero hay que insistir, ¿ah? Y muchas veces me dicen, profesor, ¿acaso termina en la gestión las denuncias? No, pasa 5, 10, 15, hasta más años y vamos a tener que seguir, ¿no?, insistiendo. Por eso que muchos los consejeros no hacen las denuncias, se cohiben de las denuncias. Es preferible sumarse a la circunstancia que está pasando que estar haciendo la denuncia. Por eso te pregunto, ¿tú eres el primer consejero, candidato a consejería que tengo esta entrevista? Ya viene más, los demás van a venir también, ya los he invitado. ¿Ah? Y también le voy a hacer la pregunta, ¿estás seguro de asumir esta responsabilidad de fiscalizador, pero para llegar hasta la última etapa, o solamente para llegar a calentar el asiento y decir, yo soy consejero?
0: No, profesor, no estamos para ello, no vamos a prestar para ese tipo de acciones. Vuelvo a repetir, nosotros consideramos que la labor del consejero no solamente está en la fiscalización. Hay decisiones que se daba a tomar en beneficio de la población. Somos un pequeño estado, ¿no?, como región. Entonces, hay muchas directivas que se pueden desarrollar en esta coyuntura política. Pero a la pregunta, ¿no? Claro que se puede llegar. Ya tiene que estar en la carpeta. La denuncia debe estar hecha y hacer seguir el procedimiento regular, y es competencia de los órganos de control, en este caso la Fiscalía de la Nación y de la Contraloría, profesor.
1: Uh-huh. Bueno, vamos a ver. Esperamos de veras que esta proyección, ¿no?, que tengas, porque uno de repente tenga la fortaleza del mismo partido que puede ingresar, en este caso Hilario Sumel como gobernador. Pero ¿qué va a pasar si ingresa otro, ¿no? Y usted va a entrar como consejero de oposición, ¿sí o no?
0: Seguramente, puede ser que se dé el caso, pero nosotros estamos seguros que el ingeniero Sumel va a ser nuestro próximo.
1: Claro, yo te entiendo, ¿no? Esa es la idea, pero hay que ser realista también, ¿qué tal no pasa? No sucede esa, ¿no? Y entra. Y usted va a ocupar, si usted llega a ser consejero, usted va a ser de oposición, ¿no? Y al ser de oposición tienes que cumplir esa función, pues, de ser oposición.
0: Obvio.
1: O te vas a alinear al ganado. Como alguien me decía, por eso, pero ya la campaña ha terminado, ahora es cuestión de trabajar. Sí, pues.
0: Si las cosas van a estar bien, van a marchar bien, se van a desarrollar los proyectos como se tiene que ser, obviamente que tenemos que apoyar. Eso no significa que vas a poner trabas cuando está en buena marcha una gestión, ¿no? Pero si las cosas se están yendo por otro rumbo, entonces ahí es donde tienes que actuar como oposición y como fiscalizador. Uh-huh. No todo es como se podría decir, alinearse a esa ruta que de corrupción, de manejo por debajo de la mesa. Ahí sí, pues, anda esta tarea. Pero si las cosas están bien, tenemos que apoyar, tenemos que impulsar y tenemos que enfrentarlo en grupo, como se decía, como gobierno regional, ya, profesor.
1: École, no, eso debería de ser, pero como vemos en la actualidad, usted sabía que el gobierno regional ha comprado maquinarias, ¿no?, supuestamente para que favorezca a las tres regiones, a las tres provincias. No, pero acá en Villarrica no, nunca la hemos visto, esas maquinarias. ¿O usted lo ha visto de repente?
0: No, sinceramente no. No, sinceramente no, pues más si se hubiese comprado, nunca hubiesen alquilado para que haga una defensa ribereña acá.
1: Esos pero han comprado máquinas
0: alquiladas, ¿no?
1: ¿Y sabías que esas maquinarias incluso estaban almacenadas casi un año? Guardadas, nuevecitas.
0: De veras, pues, pasa, ¿no?
1: Cuando había necesidad. Mira, yo digo, ¿y dónde estaban los consejeros? Se han quedado callados.
0: Eso es manejo. ¿Cómo lo verán? Yo no considero de que debe ser así. debe ser algunos obstáculos de repente donde no salga a la luz todas esas cosas, ¿no? Pero como usted dice, pues ahí está el rol del fiscalizador, ahí está el rol que nosotros debemos cumplir.
1: Claro, es lo que van a asumir, ¿no? Ahora, como va a estar en Pasco, vas a tener que viajar a Pasco, Pepe.
0: Seguramente.
1: ¿Qué tal te sienta el clima ya de
0: tenemos Pasco? Que habituarnos porque tenemos una responsabilidad que cumplir.
1: Sí, pues. A los candidatos regionales, dime qué te parece este pedido que le estamos realizando, de que como la capital de nuestra región de Pasco es Cerro de Pasco, y lamentablemente no representa pues como capital, ¿no? No nos da ese orgullo para decir que es nuestra capital. Porque miren las casas, miren sus calles, miren su piscina donde se baña todos los días Chombo, oloroso, que sale con su perfume azabache, ¿no? Mire cómo está, ¿no? Entonces, para decir que es la capital de nuestra región, no se merecería. Por eso le hemos propuesto, le pedimos a los candidatos ahora regionales, hasta dónde se comprometen ellos de trasladarlo, el nombre de la capital de la región, a Oxapampa.
0: Sí, le he escuchado que en las entrevistas a varios
1: candidatos
0: y toda la mayoría se opone, ¿no?
1: Claro.
0: Se opone seguramente por los intereses que representa Pasco para ellos. Y nosotros como oxapampinos, lógicamente nos gustaría que la capital fuese acá. Pero también hay una alternativa, ¿no? De que, mira, yo le escuché al ingeniero Sume, la unidad ejecutora de Oxapampa que sea administrada directamente por oxapampinos. ¿No? Uh-huh. Oxapampinos, con un presupuesto que cubra todas las necesidades de la provincia de Oxapampa. Es más, se habló de 1.200 millones de presupuesto para Oxapampa. Yo pienso que con 1.200 millones anuales, si fuera cierto, ¿no? Esa es la gran pregunta. Estaríamos cubriendo gran parte de la necesidad de nuestra provincia, profesor.
1: Sí, güey. Pero, siendo realistas también, hablamos de varios sectores. Por ejemplo, agricultura, educación, salud. ¿Delegarán también eso?
0: Claro, de eso se trata. La unidad ejecutora es un órgano
1: del gobierno regional. Eso, ¿no? Por eso destinarle la autonomía y el presupuesto. Claro.
0: Por ejemplo, la Dirección Regional de Salud va a estar dirigida ahí en Oxapampa. La Dirección Regional Agraria, ahí en Oxapampa. Entonces, ¿qué falta? ¿Profesionales idóneos de repente?
1: No sé, pues, que posiblemente. No. Entonces, a Cerro de Pasco, yo estaba hospitalizado en Cerro de Pasco, no sé si usted ha llegado ya a hospitalizarse, pero no. Le digo en experiencia propia, llegaba una enfermera, ya, donde, llegó en el día, a las 8 de la mañana entró, 7 de la mañana, se quedó todo el día, lo veo en la noche, pues, me toca turno noche, 10 de la noche desapareció y volvió a aparecer a las 5 de la mañana, toda bañadita, bien peinadita, toda. Estoy de guardia, ha sido bastante fuerte la guardia, pero tengo guardia hasta hoy día, hasta mañana. Yo le quedo, mira, ¿hasta mañana? Sí, mira, tengo guardia, pero seguido, le digo, ¿va a aguantar el cuerpo? Sí, sí, tengo guardia, pero le digo, ¿por qué hacen? Es que acumulo todas mis horas, porque acá no vivo yo acá en Pasco, yo vivo en Lima. Acumulo todos esos días de trabajo y me voy 4 o 5 días a Lima, al lado de mi familia. Y así, igual pasa con los médicos. Y muchas veces los médicos no quieren ir por el clima allá a hacer de paz. Por eso que no hay profesionales dentro de lo que es educación, profesionales lo que es salud, con la capacidad repetida, mi estimado.
0: Yo pienso que la atención no debe ser también óptima en esas condiciones.
1: Sí, pues.
0: No, es simplemente por cumplimiento de su horario, pero no más, no por vocación, ¿no? Y eso pasa en todos los sectores.
1: Y acá viene el tema y lo que quiero comprometerte ahora a ti, después de todo esto, mira dónde llego, ¿eh? Comprometerte a ti como consejero, porque vas a hacer una de tus funciones también, ¿no? Es justamente aplicar o ver la normatividad. ¿Serías capaz, claro, de exigir de que la capital se traslade a Oxapampa? ¿Te comprometes o no?
0: Haría una propuesta y que no, y analizarlo ese tema a profundidad, ¿no? No creo que sea sencillo eso. Y no sé si dependerá del gobierno regional o nacional, ¿no? y un poco complicado, seguramente va a tomar años, años, así como un sueño.
1: Claro, que, pero que hay que empezar, pues.
0: Que está pasando.
1: Lo difícil es empezar, Pepe.
0: Hace 15, 20 años se ha pensado también en la creación de una región selva central, y claro, hasta ahora no hay señales de que pueda, ¿no?
1: Es que hay intereses.
0: Pepe. Intereses de repente, ¿no?
1: ¿Usted cree que a las otras dos provincias les conviene que se separe Oxapampa?
0: Para nada, ¿no? No, para nada. No les conviene.
1: Alguno que sí. Soy de Pasco, los candidatos le propongo y me miran con una cara de pocos amigos.
0: Entonces, ¿no? Se tendría que legislar ese tema ya en el Congreso, ¿no? Sacar un decreto, una ley.
1: Pero esta, ¿no?, sería pues nuestra oportunidad, pues, que vas a estar ahí ya, ¿sí o no?
0: Seguramente haré.
1: Nos tomaremos un cafecito allá en Cerro de Pasco, Pepe. Porque yo sé que vas a llegar.
0: Sí, llevaríamos café a Cerro de Pasco, claro, simplemente promocionando. Y donde vamos haciendo promociones de nuestro café, nuestro producto bandera.
1: École. Sí. Ahora, acá me dice, pregúntele, profesor, respecto a la CONAR y la franja fiscal, ¿qué propone para Villarrica? Ah, esa es una propuesta de una utopía, me dicen, acerca de lo que estábamos hablando. Pero también se puede hacer realidad. ¿Pero cómo lo ves el caso de la Laguna del Conal?
0: Hay que repotenciar como atractivo turístico a la Laguna del Conal. Uh-huh. Como gobierno regional está también el tema de la de ¿turismo? Asfaltar el anillo del Conal, uh-huh, ¿no? Tenemos también como proyecto también asfaltar la carretera, o sea,
1: Puente de Cocartamba. Pero falta clarificar todavía la faja marginal de los propietarios.
0: Como usted dice, está en controversia, está un poco judicializado, que yo entiendo ese tema. Uh-huh. A profundidad, uh-huh, creo que está ya en manos del ANA.
1: Y hay una sanción también,
0: ¿no? Entonces, se podría decir, ese va a pasar un litigio casi eterno, como se podría decir.
1: No creo que sea eterno. En todo caso, si va a ser eterno, lo que me acabas de decir, de que se quiere hacer no todo un pavimentado del circuito y lo con nada, claro, no se va a poder hacer, pues. Porque ahí está justamente la faja marginal, mi estimado Pepe.
0: Se cuenta? Tiene que definir.
1: Se tiene que definir la
0: faja marginal.
1: Yo escuchaba a varios de los profesionales de la Nana, por ejemplo, decían: nos guste o no nos guste, no, donde hay agua artificial o natural, se cuida y se respeta. Bajo esa premisa está justamente no la faja marginal, pero lamentablemente hay intereses, ¿no? Ahora ya aparecieron con título de propiedad, aparecieron propietarios que están haciendo secar la laguna para que se adentre más, están rellenando, se ha convertido en un lodazal, se ha convertido en un desaguadero. Está recontracontaminada nuestra laguna y el Conal.
0: La decisión definitiva de esta controversia lo tiene que decidir el ANA, la Autoridad Nacional del Agua, y según a ello nosotros tenemos que alinearnos también como claro, gobierno.
1: Pero ya, como te decía, ya sacado una resolución, ya, pero me dice que la municipalidad es la que tiene que actuar con su procuradora, hacer cumplir esa.
0: Está en manos de la municipalidad esa. Uh-huh.
1: De ANA y la municipalidad, claro, y también claro, de los propietarios, ¿no? Porque al final, hasta el momento, Villarrica o la municipalidad no se está beneficiando con ni un céntimo de sol. Pero vemos allá los que tienen ahora los propietarios, ¿no? Miran cuánto dinero tienen de ingreso y libre de todo.
0: La verdad es una. Lo Conal se podría considerar uno de los mejores atractivos de toda la provincia de Oxapampa. Ajá. Uh-huh. Y se vende a nivel nacional e internacional, claro, la Laguna del Conal. Y todo lo que genera la Laguna del Conal dinamiza la economía en todos los sectores, profesor.
1: ¿Usted cree?
0: Por supuesto. Yo he tenido un poco tiempo un hospedaje, ¿no? Uh-huh. Y ahí soy testigo de ello, en que llegaba gente de Oxapampa, de Pozú, de dando su visita, y pasaba por Villarrica como... Eso es lo malo, ¿no? Por ahora, estamos tomando a Villarrica como último destino de llegar. Uh-huh. Pasan Oxapampa, a Pozú, regresan por Villarrica. Y se quedan asombrados con lo majestuoso que es el Conal. Entonces, se quedan por un día. Les gusta un día más, dos días más, tres días más, se quedan. Yo soy testigo de ello, porque hemos tenido un hospedaje ahí y se quedaba. Entonces, ¿dónde hay para comer? ¿Dónde iba? Nada más atractivos turísticos.
1: Pero esas entonces, personas que me mencionas, que se quedan un día, dos días a más, ¿son personas que vienen con tours o son personas que vienen independientes?
0: Independiente. Independiente.
1: ¿Y vienen en qué momento, en qué fechas vienen? ¿Todos los años, todos los días del año?
0: Básicamente a días festivos, ¿no? Fechas ahí, festivas, ¿no?
1: Ahí, mira, esas, mira que vamos coincidiendo, ¿eh? Yo opino igual. Ellos no vienen no todos los días, sino vienen actividades festivas.
0: Fechas festivas,
1: sí. ¿No? Y vienen independientes. Pero ahora la pregunta es, ¿la Laguna Loconal atiende todos los días?
0: Claro.
1: ¿Esa gente que viene estará beneficiando a la población? ¿Usted me puede decir que beneficia a la población o no?
0: De alguna otra forma, claro. Claro, porque ¿cómo? Hay buses que llegan, se paran en el parque, consumen café, se van al mercado, consumen...
1: Son poquísimos, mi estimado. Sí. Los tours mayormente que vienen de La Merced, que vienen de Huancayo, que vienen de acá de Oxapampa, ya viene con el destino, no, el lugar destinado.
0: Direccionado.
1: ¿Me entiendes?
0: Eso ya llegan. Eso está pasando, ¿sí o no? A nivel nacional, profesor.
1: Claro, pero hablo de acá de Villarrica. Sé que es nacional también, pero hablo de Villarrica, ¿sí o no? Llegan, digamos, a la Laguna Loconal, perfecto. Llegan al sitio, saben a dónde van a llegar, no, qué es lo que van a comer, terminan esa actividad. ¿A dónde? Al mirador, se van al mirador. Terminan el mirador, ¿a dónde? A Oxapampa, y se van a Oxapampa. ¿Llegaron al parque? No. ¿Llegaron a otra tienda? No. ¿Compraron algo? No. Lamentablemente es lo que está pasando, Pepe. No se está beneficiando. Y eso está ocurriendo todos los días, ¿ah? Porque estos tours vienen justamente, como decía, de Huancayo, de Tarma, no, de La Merced, de Oxapampa, y viene todos los días. Y todos los días se están beneficiando. Entonces, la población no se beneficia, la municipalidad no se beneficia, y esto tiene que aclararse. Y ojalá, más bien, que ahora que tengas esa oportunidad de estar allá, puedes ayudar a que esto se aclare también, Pepe. Porque es por el bien de toda la población. ¿Tenemos derecho o no tenemos derecho también de que de una u otra manera podamos beneficiarnos a través de la municipalidad nosotros?
0: Por supuesto. Siempre he pensado yo también en eso como un sueño, ¿no? Tener un espacio exclusivo de la municipalidad para que sea justamente, ¿no? Que los vecinos de todo nuestro distrito vayan de manera libre y gratuita a ocupar el espacio que le corresponde a la municipalidad dentro de la Laguna Loconal. Sería interesante, haríamos también una competencia leal y real.
1: Sí, pues, sí. O algo, ¿no? Sí. Que tenga algo
0: propio que de la municipalidad.
1: Mire lo que acaba de pasar, ¿eh? Con nuestra famosa, mal llamada catarata también. El niño que murió. ¿Sabe, no?
0: Sí, pues falta medidas de seguridad.
1: Eso ha despertado, abrió como la caja de Pandora. No, estaba siendo administrada por los propietarios. ¿Ah? Y supuestamente debería de haber puesto protectores. Y no lo han puesto. Debería haber un personal de salvataje. Y no las tenía. Imagínate, ahora me dicen que la baranda que era de maderita, que se ayudaba a trasladarse, eran de madera y ya podridas, y que muchas veces casi se han caído. Miren toda la peligrosidad que se ha abierto con este, no, con este accidente que se ha suscitado, mi estimado Pepe.
0: Pero aquí en la municipalidad también hay un ente regulador que tiene que velar por los intereses de los visitantes, y sobre todo de los que a cambio de esa visita hay una remuneración. Te cobran para entrar a la catarata o cualquier centro,
1: claro, de crecimiento. No, ahí en la catarata sí están cobrando, pero cobrar el propietario, no con la municipalidad tampoco.
0: Justamente, ¿no? Es como una actividad privada.
1: Claro, es privado, por eso. Sí. O sea, ahí no había responsabilidad de la municipalidad, pues para decir, no, si están cobrando, tiene derecho a que no la carretera o exijas la parte segura, ¿no?
0: No, pero la verificación de defensa civil, todo eso es competencia de la municipalidad,
1: ahí sí, profesor. Para que tenga el permiso, ¿no? Las autorizaciones. Yo no sé cómo funcionaba. Por ahí me dicen que no tenía permiso. O tenía permiso, pero para un recreo. Estamos, lamentablemente, en una situación bien complicada. Por eso, clarificar un poco más esto, ¿no? Esta es la chamba que vas a ayudar, Pepe, como consejero. Por eso te digo, te vas a meter en camisa once varas, ¿ah? Métete bien, échate aceite, Pepe, para que después no esté veniendo con la cara tristón, profesor, ¿dónde me he metido? Mira que esto. No quiero queja después, Pepe.
0: No, profesora, aceite no creo. Todo voy a tener que asimilarlo con honra, como se dice. No pienso echarme aceite, para que tengo que asimilar, tengo que admitir y tengo que enfrentar las consecuencias, profesor.
1: École. Acá me escribe y dice, hemos tenido tres consejeros, ya uno consejero a Contreras, Arévalo, Paul Hurtado, una vez, y moscoso, y basta de mentiras. A él nunca se le vio luchando, dice, contra la MUNI en apoyo al turismo, para bien que, velando por el turismo, es falso, dice. ¿Les entendió?
0: Sí.
1: Nunca te han visto, dice, en la lucha, Pepe.
0: Seguramente es alguien que no nos conoce mucho. Por ejemplo, nosotros pertenecemos a la Cámara de Turismo de Villarrica, ¿no?
1: Ya. Pero eso es por tu interés, Pepe.
0: Vendemos Villarrica. Donde vamos, vendemos a Villarrica. En Lima, justamente en estos momentos, esta semana que ha pasado, uh-huh. Ahí estamos en la feria por el Día Internacional del Café.
1: Claro.
0: Entonces, no solamente vendemos nuestros productos, nosotros vendemos Villarrica, profesor, en todos sus niveles. ¿No? A los atractivos turísticos, el restaurante, lo hermoso, su gente, a todos. Llegan a la feria, la gente de Lima. ¿Dónde queda Villarrica? ¿Qué hay en Villarrica? ¿Qué puedo conseguir en Villarrica? Uh-huh. Eso es nuestra chamba, esa es nuestra labor. Entonces, estamos, aparte de vendernos productos, lógicamente, haciendo conocer nuestro café, enviamos gente. Viene gente, no conocía a Villarrica, vuelven al siguiente año, Villarrica es lo mejor que conozco, lo mejor del Perú está en Villarrica. Eso es, ahí está el trabajo del turismo que hacemos, pues, ¿no?
1: Pero ustedes van llevando su producto.
0: Obviamente.
1: Y ganan con su producto.
0: Obviamente, profesor. Porque pertenece.
1: Entonces tampoco es gratis.
0: No es gratis.
1: Lo que
0: es. Nosotros pagamos
1: una fuerte suma. Para la municipalidad también los auspicia.
0: No. Nosotros pagamos una fuerte suma.
1: No lo hago con la municipalidad.
0: No.
1: Lo he visto al alcalde por un canal.
0: La Cámara de Turismo.
1: Participando.
0: La Cámara de Turismo dice que es autónomo, profesor.
1: Nada con la municipalidad.
0: Difícilmente con la municipalidad. La municipalidad nos puede apoyar en algunos aspectos mínimos, como se podría decir. Uh-huh. Pero la sostenibilidad que le da a todo este movimiento es la propia Cámara.
1: Estuvo el presidente de... Yo pude conversar con un presidente, ¿cómo se llama este muchacho que vive por Beisos, que es el presidente de la Cámara de Turismo?
0: En esta oportunidad, la Cámara de Turismo está representada por Jonathan.
1: Jonathan, sí. Anterior a él.
0: Eber de la Cruz. Eber. Sí, fue un muchacho, trabajador, sí, claro. Ha impulsado también.
1: Conversé con él una fecha que están a punto de irse también. Me decía, profesor, se está quejando. Me dice, profesor, apóyenos para la cafetera, el alcalde que no nos está queriendo. Y conversamos con el alcalde, pues apóyenlo, ¿no? Y se comprometió después, Eber decía, profesor, cuando regresemos, todo esto, vamos a traer un letrero luminoso, luminario, que lo vamos a poner en San José. Y hasta ahora está bien bacán puesto.
0: No se ve. Pero sí hay una cafetera buena, sí, hermosa, que está en el parque.
1: Claro.
0: Eso lo hicieron los socios de la Cámara.
1: Ajá. ¿Y eso ha pasado de la municipalidad?
0: No, es de la Cámara, que está a beneficio de toda la población que está en el parque.
1: Por eso, ¿pero sí. ¿Va a pasar a la municipalidad o no?
0: No, aún no.
1: Todavía nada.
0: Creo, tengo entendido que no.
1: ¿Y el letrero?
0: No, eso sí, no podría decir.
1: Les declaro, ¿sí? Bueno, Pepe.
0: Pero no, esa es forma de decir que sí trabajamos en el ámbito.
1: No, está. Sí. Sé que también en la primera que decían, la primera vez que salieron para Lima, fue un golazo. Esa es la salida, también es un golazo, ¿no? Y ustedes saben, pues, esa es salir a una venta segura. De lo que acá venden en una semana, ahí lo venden en un día de todo un mes, hasta más de repente.
0: No hay.
1: Porque esa fecha vendieron, llegaron a vender hasta las plantitas de café, que llevaron solamente de adorno, pero la gente, no, y esta plantita de café, ¿me lo ven?
0: Sí, lo vendieron. No es así, profesor, no todo es color de rosa. No es todo color de rosa. Hemos ido a muchas ferias también en representación a Villarrica, donde nos ha ido también bien, muy mal.
1: ¿Ah, sí?
0: Sí, muy mal, en Lima, ¿no?
1: Entonces, ¿En Lima?
0: En Lima mismo, ¿no? O sea, no todo lo que
1: brilla es oro,
0: como se dice, ¿no?
1: Eso no sabía. Yo pensé que habían
0: tenido más. No siempre, profesor.
1: No, siempre. Bueno, habrá en algún momento que conversar con eso. Pepe, un gusto de conversar. Lamentablemente, el tiempo es nuestro peor enemigo en la radio. Ya te agradezco. Así es, gusto de. Mira, ¿te das cuenta? Mira, no hemos ni siquiera descansado.
0: Es reptil. ¿Sí
1: no? ¿Te das cuenta? ¿No? Entonces, y es bueno conocerte ya en esta faceta de político, ¿no? Yo te deseo todo de veras. Te conozco muchísimos años, a tu esposa también, a tus hijos, ¿no? Y para mí sería un gusto, de veras, una satisfacción verte allá.
0: ¿Ya? Muchas gracias, profesor, por el
1: halago. Así que tienes que luchar bastante, pues, Pepe, ¿ya?
0: A eso estamos.
1: Métele guerra, duro, fuerza, ya no te vayas ahí a cohibir, ¿no? Que te hay que empujar el coche ahorita que están en campaña política, no empujar a quien está acá en el del distrito, de la provincia, no, de la región, para que todos, porque al final es una sumatoria.
0: Claro.
1: Y a ti te va a ayudar, ¿no? De acá del distrito a la provincia, de la provincia y del distrito a la región. Y la sumatoria hace que salgan ustedes también ahí.
0: Bueno, profesor, muchas gracias por el espacio. Espero que no sea la última vez.
1: No, no, no, más bien la puerta va a estar abierta. Te voy a dejar más bien para que tú me digas en qué momento también podamos seguir conversando. Ya, pero sí te voy adelantando, vamos a tener ya un pequeños encontrones con justamente con los otros candidatos que están a consejería.
0: Ya, está sería bien, bueno, profesor, bueno, es necesario, ¿bien? Y es justo también que cada uno ponga su punto de vista, ¿no? De lo que representa.
1: École. Pepe, entonces te agradezco ya la presencia aquí en nuestros estudios, ¿ya? Y bueno, pues nosotros regresamos en cualquier momento a través de vía el Facebook. Regresamos, mis amigos.
0: Muchas gracias.

Son las 8 de la mañana, mis amigos, 8 de la mañana con 25 minutos. Hemos tenido la entrevista con el consejero, ¿no?, de Alianza para el Progreso, Pepe Salas, más conocido como Pepe Gas. Bueno, nos ha quedado corto el tiempo, de veras, ¿ah? Demasiado corto el tiempo, ¿no? Una hora. Pero conocerlo, ¿no?, más ampliamente. Pero vamos a tener también programado la otra entrevista. Me dice que va a estar acá en nuestros estudios. Justamente ya el candidato de Somos Perú, ¿no? Está Percy Bazán y su regidor que le va a acompañar en esta oportunidad, según nos han podido manifestar. Así que estaremos a la expectativa, mis amigos, ¿ah? 8 de la mañana con 26 minutos. ¿Y cuál es su opinión de usted acerca del mal llamado debate, ¿ah?, y las opiniones de los candidatos que se han presentado en ese mal debate? Si así como candidatos han podido asistir, oiga, ¿qué será cuando sean autoridades, no? O sea, se van a aventar al río sabiendo que en ese río hay cocodrilos, hay culebras, hay pirañas. ¿Se van a aventar? ¿Todo por no averiguar? ¿Todo por no indagar? Qué mal, ¿no? De veras. Qué mal, ¿no?, de estos candidatos que hayan podido participar y que los han sorprendido. Y provecho, ¿no?, para quien en este caso les ha permitido beneficiarse con esto. Porque esto, alguien se ha beneficiado, pues, económicamente o también con los puntos. Y alguien salió diciendo, hecho ceviche. 8 de la mañana con 27 minutos, mis amigos.

95% somos de apicultores y muchos de ellos padecemos porque no tenemos buenas carreteras. Para eso, en mi gobierno hemos planteado adquirir 2 pools de maquinarias para poder mejorar los 650 kilómetros que tenemos en caminos vecinales. Eso lo vamos a hacer al inicio del año. En mes de enero me reuniré con mis regidores que me acompañan para poder modificar el presupuesto multianual y de esa manera poder sacar 6 millones de soles, porque yo tengo presupuestado lo que me va a costar la adquisición de 2 pools de maquinaria, que consiste en 4 volquetes, 4 retroexcavadoras, 2 cargadores frontales, 2 motolinevadoras, y vamos a comprar también 2 camiones cisternas para que nos ayuden a hacer un buen compactado de terreno, porque eso ya lo hemos hecho cuando he trabajado en el gobierno regional de Pasco, cuando hemos mejorado muchas carreteras en la Nida Ciega de Carrión. También quiero decirle con toda sinceridad, con toda honestidad, que también nosotros estamos apuntando por los proyectos productivos. Nuestro gobierno va a fortalecer las canastas familiares de los alejados pueblos, donde vemos con mucha tristeza que existe la nutrición. Hoy en día la nutrición crónica ha ido avanzando día a día. ¿Por qué? Porque lamentablemente tenemos autoridades que poco o nada le importa la vida humana. Entonces nosotros vamos a hacer biohuertos en cada comunidad nativa, en cada zona alejada, para que se haga un agricultor libre, un agricultor que tenga a la mano justamente los nutrientes que puedan mejorar su calidad de vida y de sus niños. Teniendo la calidad de vida con agua, con buenos caminos vecinales, ¿qué nos queda? Ya mejorar la infraestructura. En este caso, muchos de ustedes hoy en día me estarán escuchando y me dirán: Julio, ¿a qué hora vas a hablar del estadio? Y justamente en estos momentos voy a hablar del estadio. Exactamente el día de ayer se ha cumplido un año de que se empezó a trabajar la reformulación del expediente técnico del estadio Rubén Sara García. Muchos de ustedes creían que no se podía lograr. Es bien cierto, de repente hemos tenido un gobierno un poco indolente, pero para eso están los líderes sociales, para que luchen, para que peleen por una causa que Villarrica lo necesita hace más de 40 años atrás. Yo tengo 42 años acá en Villarrica. He llegado muy joven a jugar pelota, contratado por una semana, después por 15 días, y me he quedado 42 años aquí en Villarrica. ¿Y saben por qué? Porque Villarrica es una tierra linda y hermosa. Pero así como es linda y hermosa, he visto que han pasado muchos alcaldes y todos nos han mentido con el cuento del estadio Rubén Sara Castilla. Pero hoy les puedo decir, sí, con bastante sinceridad, que ya se tiene culminado un expediente técnico que está listo para que salga su resolución gerencial y se pueda buscar el financiamiento, que es de 40 millones. Y eso lo vamos a lograr construir con nuestro ingeniero Paco Rojas. Así también, ustedes deben recordar que hay un proyecto de pistas y veredas de Leandro Andaluz. Un proyecto similar al proyecto del estadio Rubén Sara Castilla, que cuando llegué al gobierno regional de Pasco en febrero del año 2025, los encontré archivados esos proyectos. ¿Y saben por qué? Porque esos proyectos habían sido mal elaborados. El proyecto del estadio tenía más de 200 observaciones. El proyecto de pistas y veredas, más de 90 observaciones. Y verdaderamente éramos proyectos que no reunían condiciones técnicas. Por eso estaban ahí archivados y abandonados. Pero como yo conozco la parte técnica, me sometí
Me comprometí a apoyar al gobierno sin ganar ni un solo centavo, señores. Y hoy le digo, con toda la transparencia del caso, no he cobrado ni un centavo, ni a la región, ni al municipio, ni al contratista, porque yo amo a Villarrica. El proyecto de pistas y veredas. El proyecto de pistas y veredas de Leandro Andaluz son 22 cuadras. Cuesta 14 millones de inversión. Para este año hemos conseguido 2.700.000 soles que se tiene que gastar. Y para eso tenemos que nosotros como ciudadanos seguir luchando ante este gobierno regional indolente para que se haga realidad. Pero si no es así, también esto le daremos a nuestro candidato y a nuestro gobernador que va a ser el 2027, al ingeniero Paco. Ingeniero, vaya a tomar en agenda dos buenos proyectos, el estadio y pistas y veredas para Leandro Andaluz. Así también, hermanos villavicenses, muchos los que viven por el entorno de Rientas han venido pidiendo hace décadas atrás que se les haga una defensa ribereña. Pero ¿qué han dicho los alcaldes de turno? No se puede, porque estamos en una franja marginal que la ley no le permite. Ha sido las excusas de estos incompetentes, de estos incapaces, de decir a su pueblo que no se puede. Pero el año pasado asumí esa responsabilidad y ese reto de ir al gobierno regional de Pasco y exigir que se comience con la ficha técnica. Es así que un 22 de abril del año 2025 se inició con la ficha técnica. Hoy en día se está formulando el expediente técnico definitivo para hacer esta defensa ribereña de más de 2,5 kilómetros, con una altura de 6 metros, con un espesor de 3 metros de zapata por 1 de ancho. Este estudio ya está al 90%. En este año se debe culminar y el próximo año, también con nuestro gobernador Paco Rojas, debemos construirlo, la defensa ribereña del río Entaz, que probablemente debe costar 38 millones de soles. Estas son gestiones, amigos, que venimos haciendo. Así también hemos venido apoyando lo que es el tema de los universitarios, la Casa Mayor de San Marcos, la que se iba a construir acá en la Casa del Español, que todos lo conocemos. El año pasado también exigimos al gobierno regional de Pasco para que se haga un expediente técnico y logramos hacer un expediente por más de 15 millones, pero lamentablemente no se pudo ejecutar porque hubo un problema legal. Ese terreno aún todavía no está en calidad de donación perpetua a la Universidad Nacional Mayor de San Marcos. Le ha cedido en cesión de uso por 5 años y el gobierno regional de Pasco está pidiendo una renovación, una ampliación a ese convenio, porque con 5 años la ley no le permite hacer una inversión, pero sí con 10 años. Es por eso que estamos haciendo un esfuerzo de tener una reunión ya con la rectora, ¿no?, de la universidad, para que ella, a través de un convenio, amplíe el plazo de los 5 años a Pronavi, que hoy en día tiene este bien requisitoriado de este mueble que pertenece al señor Quispe Palomino.

para poder trabajar en favor de las comunidades nativas alejadas que existen. Nuestro gobierno va a fortalecer la oficina de los pueblos originarios. Hoy existe en la municipalidad una oficina. Esa oficina, ¿qué rol cumple? Nada más un rol de trámite de documentos. Pero nosotros, hoy en día, le voy a contar la primicia que tengo a mis hermanos de las comunidades nativas. Nosotros vamos a fortalecer esa oficina. ¿De qué manera? Le vamos a dar la autonomía económica para que ellos puedan ejercer a través de los planes concertados su propia decisión de poder ellos mismos decidir qué proyectos quieren hacer ellos en sus comunidades. Hemos venido conversando con muchos. Nos dicen que queremos agua en un lugar, en otro nos dicen electricidad, en otro dicen que queremos el servicio de los celulares móviles. Y así nos piden muchas. Pero yo le digo, como un candidato a la alcaldía, yo no puedo tomar decisiones por ustedes. Ustedes tienen toda la potestad de reunirse en sus comunidades a través de sus congresos que hacen y ahí proponer lo mejor para su pueblo. Y cuando tienen esos planes ya desarrollados, identificados, ahí estaremos nosotros como el alcalde, como el equipo técnico, a poder fortalecer esos proyectos que ustedes mismos lo están decidiendo. Y nosotros acompañaremos con el presupuesto que se necesita, hermanos. Esa es la promesa que hace Julio Chacón a favor de las comunidades y los pueblos originarios. Hermanos villavicenses, acá nuestros hermanos nos están pidiendo también que hablemos del tema ambiental, la contaminación, es cierto. Volví a decir que la contaminación en nuestro gobierno va a ser eliminado. ¿De qué manera? De culminar con todas las pistas y tareas de Villarrica. Si bien es cierto, este gobierno local ha hecho un avance y lo felicitamos. Y nosotros debemos continuar y debemos superar esas pistas. Si le ha faltado 18 cuadras, nosotros debemos ser el doble. En nuestro gobierno debemos dejar culminado con pistas y veredas toda la zona urbana de Villarrica, las principales calles de los centros poblados de Cacazú, de Neña, de Puente Pocartambo, porque ese es un compromiso que tenemos para mitigar lo que es el impacto ambiental, hermanos. Yo sé que me cansaría de repente dos días y no terminaría de hablar con las propuestas, pero quiero ser enfático y decir que Julio Chacón no va a entrar al municipio a aprender. Julio Chacón no va a entrar al municipio a ser mangoneado o a manipulado por nadie. Soy una persona de formación. He trabajado por la institución pública más de 10 años. En la institución privada he pasado más de 8 años. Conozco los dos aspectos y sé cómo tomar al toro por las astas si Dios y ustedes me lo permiten con su voto este 4 de octubre. Ustedes están viendo acá un hombre con mucha humildad, pero con mucha decisión. Así como me ven, he llegado a hablar con los ministros de turno. He hablado hasta con el presidente Balcázar. Pero no un saludo a la bandera, sino para traerle guano de isla a cada uno de ustedes, hermanos capicultores. Se recordarán ustedes que hace aproximadamente un mes atrás llegó más de 8.000 quintales de guano de isla. Una gestión que me demoró más de un año, pero fue una convicción que lo tuve en mente y decía que siempre va a llegar este guano. Y hace un mes llegó acá, llegó el ministro de Agricultura y por decencia no estuve en esa reunión yo. Porque lamentablemente tuvimos al alcalde que no supo reconocer todas esas actitudes que venimos acompañando en este proceso de las gestiones. Cuando llegamos a Palacio de Gobierno un 28 de abril, lo invité al alcalde de Villarrica, invité a varias autoridades de acá para que nos acompañaran. Porque Julio Chacón

podía firmar convenios porque Julio Chacón es un hombre como ustedes, común y corriente, de a pie, pero sí con amplia capacidad de gestión, señores. Es por eso que llegó a Villarrica, ese guano de isla, que hoy en día muchos de ustedes lo están usando, muchos de ustedes que están en sus comunidades. Así también tenemos un espacio acá en el sector de Entre Ríos. Tenemos más de 3 hectáreas que pertenecen al municipio, donde vamos a hacer la Casa de la Juventud. Ustedes jóvenes que me están escuchando, ustedes padres que me están escuchando, que tienen aún todavía niños, vamos a hacer una Casa de Juventud, donde los jóvenes ahí van a estar presentes para que se puedan divertir, para que practiquen sus deportes que ellos necesitan, porque sabemos que en mente sana, cuerpo sano. Así es nuestra mente y así creemos que la vamos a hacer. También le digo a los jóvenes estudiantes de la Universidad Mayor de San Marcos que la futura ciudad universitaria la vamos a construir. Uno de ellos en San Miguel de Leñas, porque ya nos han donado el terreno. Ya se está iniciando con lo que es la ficha técnica. Y así el próximo año debemos hacer el expediente técnico y con nuestro gobernador regional, el ingeniero Paco Rojas, debemos construir la ciudad universitaria en el pueblo San Miguel de Leñas, ingeniero Paco Rojas. Así también hay un terreno acá en Entre Ríos. Así también acá tenemos un terreno Entre Ríos que pertenece también a la Universidad Mayor de San Marcos, que ha sido cedido hace poco por la municipalidad. Ahí tenemos 6 hectáreas. También ahí vamos a emprender el trabajo, ingeniero, con ustedes, desde la ficha técnica, expediente técnico, y también haremos la construcción. Porque Villarrica necesita tener a la filial de San Marcos con muchas más carreras. Hoy solo contamos con 4 carreras. Necesitamos tener más carreras para que todo este pueblo de acá de Villarrica no se vaya a otro lugar. Acá nomás permanezca. Hermanos villavicenses, debo terminar diciéndole que mi mano no está manchada con la corrupción. Tengo 42 años viviendo en este pueblo y nadie sentirá, ni los que me están escuchando, ni los que están viendo allá por las redes sociales, me puede indicar como un corrupto. Julio Chacón tiene las manos limpias. Es así que salimos hoy en día acompañado de un candidato regional similar a lo nuestro. Manos limpias sin corrupción. Honesto. Igual que nuestro candidato provincial y todo lo que hoy día todos nos rodean. Por eso hemos concordado hacer un equipo con ética y con valores. Hoy en día ustedes ven que estamos haciendo nuestra campaña con nuestros propios recursos. Nos han vinculado ser parte de este gobierno regional que está saliendo. Pero ustedes se dan cuenta que todos son netamente murmuraciones de los medios de comunicaciones. ¿Dónde están las camionetas que supuestamente nos están apoyando? ¿Dónde está la comida de los 4.000, 5.000 platos que estamos ofreciendo? Nosotros ofrecemos lo que tenemos porque con nuestros propios recursos estamos haciendo lo poco para tenerlos a nuestros lados. Y eso quiero que ustedes se graben bien. No tenemos ningún vínculo con ningún gobierno regional. No tenemos ningún vínculo con ninguna empresa constructora como otros lo tienen. Porque escuché a un candidato digital decir, en mi gobierno yo no voy a comprar pool de maquinarias. ¿Por qué lo dice eso? Porque sabe que todos los caminos vecinales que tenemos lo va a dar a sus amigotes, a sus amigos que hoy ya están colaborando para que hagan sus campañas millonarias. Es por eso que no quieren invertir en pool de maquinarias, porque le estaría quitando la mamadera a sus empresarios. Y eso hoy día ya le digo así, que ustedes deben saber que Julio Chacón, Oscar Rulme y el ingeniero Paco Rojas andamos con nuestra propia plata. Y es así que hacemos la campaña. Por eso, este 4 de octubre, no te olvides de marcar las 4 escobas, las escobas con ética, con moral y con valores que ustedes necesitan para ser sus gobernantes. Muchísimas gracias por su gobernanza.

0: Son las 8 de la mañana, 8 de la mañana con 49 minutos, mis amigos. ¿Ah? Bueno, quiero dar la bienvenida en esta hermosa mañana, por cierto, ya los representantes del partido Somos Perú. Está con nosotros el candidato Percy Bazán, candidato al distrito de Villarrica. De igual manera le acompaña su primer regidor, Al Johan, en esta oportunidad para poder conversar justamente todo lo relacionado pues a lo que va a cumplir, el papel que debe cumplir en esta oportunidad. Ya, de igual manera, estamos enlazados ya vía el TikTok a esta hora de la mañana. Ya estamos también en la página de Percy Bazán vía el Facebook. Estamos en la página del Facebook de Radio Shalom. Ya Perú, estamos también en nuestra página www.radioshalomperu.com y estamos en el 104.5 en nuestro distrito de Villarrica. Radio Shalom. Ah, con la característica y la responsabilidad que siempre nos ha caracterizado. Bienvenidos, mis amigos. Nuestro contacto telefónico del WhatsApp al 971-51-2315. Los mensajes a ese número para poder compartir con nuestros amigos que se encuentran en esta oportunidad. Para lo cual le vamos a dar la bienvenida. Está con nosotros Percy Bazán. Percy, ¿qué tal? Bienvenido nuevamente a nuestra cabina de transmisión a esta hora de la mañana.
1: Sí, buenos días, profesor Ronald. El saludo a todos los oyentes, el saludo a todos los seguidores nuevamente que nos están aquí sintonizando por el Facebook, por el TikTok, ¿no? A cada uno de ellos un fuerte abrazo, ¿no? De parte Percy Bazán de Somos Perú del Corazón. Y agradecerte, profesor Ronald, por el espacio nuevamente que nos estás brindando. Estoy hoy pues acompañado acá de nuestro primer regidor para que también lo puedan escuchar, ¿no? Y lo puedan conocer también, pues, prácticamente hoy en persona ya al ingeniero Al Johan, ¿no? Estamos aquí para poder dialogar, conversar un poquito y también responder a las preguntas que se van a ir dando durante la entrevista.
0: École, me parece interesante, Percy, ¿eh? De verdad que sí, también está con nosotros Johan. Bienvenido, Johan.
2: ¿Qué tal, profesor? Muchísimas gracias y muy amable por la invitación. Muchas gracias por este espacio. Bienvenidos a todo el público en general que nos acompaña en las diferentes redes sociales, tanto TikTok, Facebook, ¿no? Tanto el espacio radial de Shalom Perú y tanto Somos Perú Villarrica y Percy Bazán también. Muchísimas gracias.
0: École. Shalom.
2: Shalom.
0: Shalom. Shalom.
2: Radio Shalom.
0: Shalom.
2: Shalom.
0: Shalom. Shalom. Ya, ahora sí. Bueno, vamos con Percy. Percy, quiero empezar contigo. Ya, sí. De veras, quiero tus comentarios. Para mí, particularmente en las primeras horas de este programa, hemos dado nuestra apreciación de este mal llamado debate que se ha podido desarrollar el día de ayer. Incluso hemos podido poner en tela de juicio la capacidad de análisis de los candidatos quienes han podido participar, ¿no? Y la viveza criolla, ¿no? De quien gana más en la parte económica y en la parte también de ganar imágenes, ganar votos, supuestamente, de candidatos que están, pues, ¿no? En los últimos escalones, digamos así, y les interesa bastante ganar. Entonces, se ha hecho todo un cargamontón, aprovechando toda esta coyuntura, de repente, la necesidad, ¿no? De que se quiera hacer un debate. ¿Cuál es tu apreciación, mi estimado Percy?
1: Bueno, profesor Ronald, en realidad yo no participé porque para mí un debate debería de ser organizado prácticamente acá en Villarrica, como en la campaña anterior, diría yo, ¿no? Por ejemplo, en la campaña anterior lo organizó el instituto, donde fue un debate abierto, donde participó la población, los medios de comunicación, y donde el modelador pues ha sido una persona prácticamente neutral, que no se inclinaba ni para el uno ni para el otro, ¿no? Entonces eso es algo que para mí no se vio, no vi las garantías, porque a mí me llamaron y me hicieron la invitación a este debate, pero bueno, pues yo le empecé a hacer una serie de preguntas que no me pudo responder. Vi que era un desconocido, que había un pago de por medio, ¿no? Y que estaba alquilando un medio de comunicación, por lo que vi pues que no prestaba en este caso las garantías tanto para mí como candidato y también para mis seguidores, pues porque normalmente uno cuando va a un debate va acompañado de tus seguidores, ¿no? Entonces prácticamente ahí no he visto pues de repente que iba a haber un lugar adecuado donde ellos podían estar esperándonos. Pero muy aparte de eso, no tomé la decisión de no ir porque prácticamente lo estaba haciendo una persona que era desconocido de Villarrica, ¿no? Es por eso que no he participado, más bien yo estoy a la espera de un debate que sea abierto, que sea prácticamente más transparente, que sea por personas que nosotros conocemos, de tal manera que va a dar pues seguridad y va a hacer que nosotros como candidatos podamos participar y de repente que la misma persona que esté conduciendo no imponga de repente a la participación de nosotros, ¿no? Esa sería mi apreciación, profesor Ronda.
0: Ahora, nosotros hemos compartido algunas características, hemos googleado, ya para tener un poco la parte conceptual, ¿no?, de esto, lo que se llama un debate. Por ejemplo, de los participantes intervienen al menos dos partes con posturas opuestas o diferentes. Del moderador, que es el que ayer cumplía la función, ¿no?, el que está ahí dirigiendo, que era el que organizaba, el que hacía las repreguntas, dirigía, el que decía, completa tu minuto, ¿no? O sea, fuera de lo que debería ser. El moderador debe ser una persona que dirige el turno de las palabras, el tiempo y el orden. Ese es el trabajo del moderador. No es de lanzar de preguntas, de ponerse al lado, ¿no?, de hacer una crítica ni nada. La argumentación, cada postulante debe basarse con razones, pruebas o argumentos y no solo en opiniones personales, porque eso es lo que se está pidiendo, ¿no?, en un debate. Y por último, debe ser objetivo, ¿no?, informar, contrastar ideas o llegar a una conclusión sobre un asunto de interés común. Al menos esto nos da, ¿no?, la parte conceptual de lo que es un debate. Y el día de ayer no se ha visto eso. ¿Cree usted que ha sido económico de repente, Percy? ¿Usted le han cobrado en algún momento de repente?
1: Bueno, yo le hice la pregunta, ¿no? En un inicio no me evadía las respuestas, ¿no? Pero a tanta insistencia me dijo que sí había un cobro porque tenía que pagar el alquiler, tenía que cobrar sus gastos, ¿no?
0: O sea, sí, pero cobraron entonces.
1: Claro, pero el problema fue de que no me dio un monto específico, ¿no? Entonces yo inclusive fui claro y le dije, bueno, si usted no me da un monto específico, yo no puedo darle una respuesta, ¿no? Porque no sé cuánto es el monto que usted quiere cobrar, ¿no? Entonces, al no darme un monto específico, yo le fui claro y le dije, ¿no?, de que si yo no veo yo no veo la transparencia, no veo de repente, al menos que usted me diga cuánto va a ser, bueno, pues por el momento no puedo yo darle una respuesta, ¿no? En eso he quedado con él, quedó en darme la respuesta, pero no, nunca me envió, pues, de cuánto va a ser. Pero sí, al final de la entrevista pude ver, pues, que les dijo a los candidatos, un poquito más y les decía, pues pasen por caja, ¿no? Les dijo, pasen por secretaría, ¿no? Prácticamente, me imagino, para ver el costo, ¿no? Y primera vez que yo veo un debate, pues, donde te hacen un cobro. Nosotros sí hemos participado en una campaña donde hemos sido invitados, ¿no? Y no, prácticamente no nos han hecho ningún tipo de cobros, ¿no? Claro, uno puede hacer de repente un pago, ¿qué le digo?, ¿no?, una mínima cantidad, pero al no darnos la respuesta, yo me imaginé, pues, que de repente habrá sido, pues, no tengo idea, pero debe ser un poco elevadito, porque si no, fácilmente me hubiese dicho, pues, me hubiese dado el monto preciso, y en base a eso también uno pudo haber decidido.
0: Claro, y que era una persona ajena acá en Villarrica.
1: Así es.
0: ¿No? Entonces, no vive acá en Villarrica, para empezar, ha estado solo, ¿no?
1: Sí,
0: entonces,
1: estaba solo.
0: Era cosa que pone la incógnita, la duda, a respecto de todo esto, lo que se ha desarrollado, ¿no? Por ahí nos decían 400 soles, ¿no?, el promedio que habría cobrado. Lo que sí también hay que ser realistas, genera de toda manera gasto, ¿no? Se ha hablado de alquiler de local, ya, ¿de dónde sale también, no? Pero es cuestión de que entre los delegados, todo, ¿no?, se llama, se analiza, se evalúa, dependiendo de la cantidad, se hace una fracción, pues, ¿no? Se divide, y esto es lo que va a quedar, de repente esto es lo que va a costar, ¿no? Pero en fin. Ahora, el desarrollo de todo esto, ¿usted ha visto a pasaje de este debate?
1: Bueno, no, en realidad hemos estado ocupados el día de ayer, por la noche, pude ver parte en parte, ¿no? Pero no le he podido ver de repente, vamos a decirlo así, el tiempo completo del debate.
0: Por ahí nos decían que habría dado un poco de clases el señor Popa, ¿no?, al pescadito, así me dicen las personas. ¿Pero usted qué pasa? ¿Qué opinión se merece?
1: Bueno, sí, o sea, hay que aceptar, ¿no?, que en lo poco que he podido ver su participación, he visto que ha sido, pues, muy muy elocuente, ¿no?
0: Y
1: él domina, pues, su campo, ¿no? Por ejemplo, en el tema de salud ya sabemos, pues, de que él, uh-huh, él domina, ¿no? Pero sí he visto que ha hecho una buena participación, no ha leído nada y ha hecho una buena participación, para que hay que aceptarlo.
0: O sea, hizo ceviche entonces. Aprovecho, vamos a buscarlo el día de hoy para comer nuestro cevichano entonces, ¿no? Y en el otro dice que también está Luis Solís, ¿no? Más centrado.
1: Bueno, sí, bueno, han estado en este caso, pues, los tres, ¿cuántos candidatos?
0: Cuatro,
1: ¿no? Han estado los cuatro candidatos, han podido participar y, bueno, pues, yo creo que cada uno de ellos ha podido dar sus propuestas, ¿no? Y pero bueno, no, yo lo que voy es de que no he visto que haya sido un debate como yo quisiera, ¿no? Porque yo, por ejemplo, vengo prefiero venir a la radio que de repente ir a un debate donde yo no sé, pues, si una persona es conocida, está o no está inclinado a un candidato, porque he visto que ha estado haciendo él preguntas, y en un debate no puede ser de esa manera, pues.
0: Yo he dado la parte conceptual hace minutos atrás, ¿no? Sí. El moderador no es, pues, su función de eso. No, por eso, equivocadamente...
1: No puedes contradecir tampoco, claro, como moderador, y se ha visto eso.
0: Por eso me parece que ha estado direccionado en apoyar a alguien, ¿no? O direccionado en la parte económica. Y esto también, ojalá que el Jurado Nacional de Elecciones haya tomado en cuenta, ¿no? Y tomen las medidas correctivas también, ¿no? Y a los que han podido participar le caiga una sanción, pues, porque caer a eso, ¿no? Caramba, falta de criterio, ¿no? ¿O le parece bien que los candidatos hayan podido participar?
1: Bueno, yo cuando ya me di cuenta de que va a haber un cobro, decidí no participar, porque como le vuelvo a repetir, profesor Ronald, uno tiene que ser transparente, ¿no? Si él pretende hacerlo como un negocio, en todo caso que sea claro y me diga, don Percy, cuesta tanto, puedes o no puedes venir, ¿no? Pero si no me responde la pregunta, no me da el monto, bueno, yo preferí no participar, porque no se puede, pues no se puede de repente pagar y para que me puedan a mí permitir dar mis propuestas en un debate. En una emisora de repente es diferente, porque una hora pues puede tener un precio mínimo, que es muy diferente, ¿no? Pero en un debate, primera vez que veo donde se haga pues un cobro, y peor si es excesivo, pues.
0: Sí, pues, indudablemente que sí. Pero bueno, vamos a ver, entonces recién empieza, ¿no? Se va calentando el ambiente, preguntaremos a los demás candidatos quiénes han podido participar, ¿no? Y pues, desde mi punto de vista, totalmente equivocada, ¿no? Sin un criterio de análisis y de candidato, y van a ser nuestras autoridades, van a ser el alcalde que nos representa, me extraña bastante, de verdad que sí. De quienes hayan podido participar, me extraña bastante la actitud que hayan podido tomar. Ahora, también ha estado el candidato provincial, Iguachito, solito, ¿no? El que de veras está desubicado, este hombre, el que ha organizado, porque ha querido hacerlo, creo, provincial o regional también, ¿no? Porque ahí escuché que lo mencionaba algunos candidatos regionales.
1: Sí, como le digo, bueno, el que lo ha organizado parece que más ha visto el tema económico, ¿no? Porque no tenía sentido que participe un candidato a la provincia sin que estén, pues, en este caso, los demás, para que también puedan de alguna u otra manera defenderse, ¿no? Yo creo que eso no debió pasar, ¿no? Simplemente, si era en Villarrica, deben participar solamente los candidatos de Villarrica, ¿no?
0: Claro,
1: y si están, pues, de la provincia, mínimo tienen que estar, pues, no menos de la mitad también de la provincia. De lo contrario, ya como que no encaja. Bueno, para mí no encaja eso.
0: Y la pregunta, ¿le habrán cobrado al hombre solito que ha estado? ¿Sí o no?
1: De ley, pienso que sí.
0: Porque ahí le dieron, ¿no? Para que hable, pero sí, ¿le habrán cobrado? Conchudamente, yo desde mi lado diría, no, pasaría vergüenza, ¿no? De insinuarle siquiera, cuando no he tenido el poder de convocatoria. Pues ahí le faltó, ¿no? Le faltó de repente invitar, pues, a la San Marcos, a los del instituto, a los diferentes medios de comunicación para la cobertura respectiva, darle el toque, ¿no? De que es de la población, pero no, pues así, de esa manera. Pero bueno, ha pasado, veremos qué es lo que pasa en el transcurso de estos días también al respecto. Vamos al tema también, mi estimado, nos gana la hora. El día de hoy quiero tocar el tema de educación, ¿no? Me dicen que Percy se ha venido preparado para disertar este tema. Te escucho, Percy.
1: Bueno, profesor Ronald, en realidad educación es uno de los ejes fundamentales y principales dentro de un plan de gobierno, ¿no? Y es por eso, pues, que nosotros también estamos haciendo las propuestas, de tal manera que nosotros queremos hacer en este caso las mejoras en lo que es las instituciones educativas, ¿no? Hay muchas instituciones educativas que requieren, por ejemplo, de sus techados, ¿no? Dado al clima que hoy tenemos, pues, acá en Villarrica, por este cambio climático que hace bastante calor, sabemos, por ejemplo, que hay muchas instituciones que ya están haciendo su seguimiento, ¿no? Y a lo cual nosotros nos comprometemos a dar continuidad para que se puedan hacer realidad estos techados que ya están, que ya han iniciado prácticamente las instituciones educativas, ¿no? Tenemos instituciones educativas también que están con problemas de liquidación, a lo cual también nos comprometemos a dar solución, porque sin hacer la liquidación prácticamente no vamos a poder invertir ni un sol en estos colegios, ¿no? Entonces tenemos que nosotros solucionar este problema primero de la liquidación para poder hacer los nuevos proyectos de ampliación y mejoramiento de estas instituciones, en este caso educativas. Pero muy aparte de eso, también nosotros tenemos que asegurar las capacitaciones que tienen que haber en este caso también pues a los docentes, ¿no? Incentivar de alguna u otra manera para recuperar el patriotismo que antes se tenía, por ejemplo, profesor Ronald, que hoy no se toma interés, ¿no? Por ejemplo, en los desfiles que se hace hoy en día, por ejemplo, en fechas festivas, ya no vemos el patriotismo que antes se veía. Yo creo que si nosotros, por ejemplo, incentivamos a través de concursos donde va a haber pues un presupuesto que va a garantizar un buen premio para la institución, vamos a hacer que los colegios se preparen y podamos ver nosotros un desfile pues con donde se recupere en este caso el patriotismo civismo que antes se tenía acá en Villarrica, ¿no? Es de esa manera que nosotros queremos prácticamente trabajar en lo que es el tema de educación a través, en este caso, de la Gerencia de Desarrollo Humano de la Municipalidad, donde también garantizamos tener pues a los profesionales de acá de Villarrica que conozcan la realidad, y en base a esa realidad es que vamos a poder nosotros plantear las soluciones, en este caso el tema lo que es educación acá en el distrito de Villarrica.
0: Te has centrado, mi estimado Percy, en lo que es infraestructura,
1: sí,
0: no el techado. Bueno,
1: los polideportivos.
0: Me imagino que tienes los datos, ¿no? ¿De qué instituciones estamos hablando?
1: Por ejemplo, el Pedro Ruiz Gallo ya está haciendo su seguimiento a su proyecto en el gobierno regional. También Santa Polonia también tiene el compromiso de la misma manera con el gobierno regional. San Miguel de Neñas también tiene su proyecto que ha iniciado también con el gobierno regional. Tenemos la institución educativa, por ejemplo, de Ñagazú, que se está haciendo, en este caso, el proyecto que ya están elaborando el expediente técnico de la institución educativa integrada de Ñagazú, ya que comprende un proyecto de más de 15 millones de soles, lo cual vamos a hacer también el seguimiento para que se haga realidad el próximo año, porque en estos momentos están ya prácticamente elaborando el expediente, ¿no? Ya han terminado con la ficha técnica, están elaborando el expediente técnico, y es muy posible de que este año ya va a quedar ese expediente aprobado para que el próximo año se pueda, en este caso, asignar el presupuesto. Entonces todos estos proyectos nosotros vamos a dar continuidad, vamos a hacer el seguimiento para que se haga prácticamente realidad de estos proyectos, ¿no? Y también se tiene que iniciar en este caso con la ampliación y mejoramiento con dos instituciones educativas que ya prácticamente amerita a mejorar la infraestructura, su cerco perimétrico, como es en este caso Puente Paucartambo y San Juan de Cacazú, ¿no? Ahí también tenemos nosotros que iniciar ya con estos prácticamente dos proyectos, ¿no? Y mejorar también en este caso pues las infraestructuras en algunos anexos, ¿no? Ver el tema de las comunidades también, de alguna u otra manera tenemos que mejorar nosotros las infraestructuras en lo concierne a lo que es educación.
0: Dígole. Ahora, te acabo de escuchar, Percy, a ver, corrígeme, una cosa es infraestructura, no, que entiendo de paredes, no, de repente de techos, pero acá has hablado también de lo que es la radioactividad en función al sol.
1: Sí.
0: Eso significa, ¿no? ¿Qué estás planteando? ¿Techado? ¿Alguna protección de repente, como he podido observar a través de unas mallas? ¿Qué has pensado, mi estimado?
1: No, lo que se tiene que hacer en este caso son sus polideportivos en cada institución educativa. Ya las coberturas, así como lo tiene, por ejemplo, el Leopoldo Kraus, ¿no? Uh-huh. Leopoldo Kraus tiene prácticamente su coliseo multiuso, que es con techado, con cobertura. Ese tipo de infraestructura se tiene que hacer en los colegios, de tal manera que los alumnos van a poder hacer pues sus cursos de educación física prácticamente protegiéndose, en este caso, de los rayos solares, ¿no? Uh-huh. Entonces, eso prácticamente se va a ampliar dentro de lo que es los proyectos cuando se inicia una una ampliación y mejoramiento, ¿no? Pero también mencionar de que ya están haciendo la gestión, en este caso Pedro Luis Gallo, Santa Polonia y también San Miguel de Neñas, donde a través de un IOWAR quieren asignar un presupuesto y quieren ejecutar estas coberturas, ¿no? Lo cual nosotros vamos a dar el seguimiento, siempre y cuando no se dé este año, ¿no? Si se da este año, excelente, o de lo contrario, nosotros el próximo año vamos a dar continuidad, vamos a viajar a Pasco y vamos a exigir que se asignen los presupuestos para que se hagan realidad estas coberturas en los tres colegios.
0: Uh-huh. En todo caso, es gestión.
1: Es gestión, es claro. Gestión. Claro, es gestión y hacer seguimiento a los uh-huh. proyectos. Porque hoy en día, por ejemplo, profesor Donald, vemos que los presidentes de APAFA, a veces ellos tienen que ver la manera de solucionar, de viajar a Pasco para hacer seguimiento a estos proyectos, ¿no? Lo cual es prácticamente trabajo de un alcalde. El alcalde es el que tiene que ir allá a exigir, ¿no? Para que estos proyectos se hagan realidad conjuntamente, pues, con sus presidentes de APAFA.
0: O sea, ¿ya le quitarías el trabajo a los presidentes de APAFA?
1: No quitarles, pero sí hacer de uh-huh. que ellos estén haciendo esos gastos. Justamente con ellos se pretende viajar, uh-huh. pero, o sea, asumiendo los gastos como municipalidad, porque la municipalidad, pues, el alcalde puede salir a hacer gestión, ¿no? Ese es el trabajo. No es que los vamos a hacer a un lado y vamos a pretender a trabajar solos, sino, por ejemplo, el día de tal día nos vamos a gestionarlo, en este caso, pues, los polideportivos de los colegios. Entonces vamos a viajar acompañados de cada uno de los presidentes de APAFA o del director, quizás, ¿no? Poder tener una reunión ahí y exigir, poner fechas, poner metas para cuándo se van a asignar los presupuestos y hacer el seguimiento.
0: Te manda un saludo nuestro amigo Julio Chacón. Le está quitando eso su chamba de presidente de APAFA de Santa Polonia. ¿Por qué haces eso, Percy?
1: Yo creo que cualquier ciudadano puede hacer seguimiento, pero tampoco puede colarse los proyectos, ¿no? Mire, profesor Ronald, nosotros hemos estado haciendo seguimiento a algunos proyectos, pero yo nunca he publicado, nunca estoy acá diciendo gracias a mí. Yo creo que eso ya es colarse de los proyectos que otros lo están realizando, ¿no? Yo saludo más bien a Barrio Industrial, que están bien organizados, que son ellos los que están haciendo el seguimiento, ¿no? No por el hecho que yo estoy en campaña, mañana voy, reúno al barrio, busco un cargo y pasado mañana decir, miren, estoy gestionando gracias a mí. Yo creo que, bueno, eso no va, al menos conmigo.
0: ¿Eso ha sido una instalaza direccionada con nombre propio? ¿No?
1: Posiblemente.
0: Claro, bueno, pero mejor dile, Julito Chacón, tú eres el que te acaparas de los cargos.
1: Bueno, sí, yo lo digo, lo he visto en Neñas, hay en una reunión de APAFA diciendo también que él es el que está gestionando el agua y desagüe.
0: ¿De Neñas?
1: Ajá, entonces, bueno, pues yo simplemente escuché y...
0: Entonces estaba esto de los abonos.
1: Y otro que, bueno, ya sabemos pues que nuestro amigo Julito siempre en cada campaña hace eso, pues no, o sea, para mí no es novedad eso y la población también ya lo sabe, pues, ¿no? Nosotros estamos haciendo nuestra campaña en base a propuestas, sin atacar, ¿no? Entonces, igual, yo le pido a él de que igual haga, pues, una campaña en base a propuestas.
0: Claro, es que él no te ha atacado, él ha dicho, entrevista... yo lo he gestionado, dice.
1: Sí, es que por ahí también escuché hablar, pues, recordándose de años atrás, es que el estadio, que esto, que el otro, ¿no? Que no tiene nada que ver, de repente, cuando uno dice... que conoce gestión pública, que tenemos la experiencia, es en base a lo que se ha aprendido, ¿no? No, pero él ya se está yendo ya al ataque.
0: ¿Qué te quiso decir? ¿Que tú no conoces gestión?
1: Algo así le entendí, pero por eso digo, ¿no? Nosotros estamos haciendo nuestra campaña en base a propuestas, sin atacar a nadie, como debe de ser, ¿no? Pero bueno, pues a Julito ya también yo lo conozco y no me sorprende también que él haga su campaña de esa manera.
0: Pues. Conocido como Chale.
1: Así es.
0: No, mándale el saludo, te están mandando
1: saludos. Saludos. Felicitarte nuevamente por tu participación y ya sabemos, pues, suerte con la alianza.
0: École, me dice que... allá, otra, esto ya ha sido ya no ha sido bomba, ha sido dinamita, ¿no? Con nombre propio. Julito Chacón, saludo para ti, Julio. Bueno, mira, hemos estado escuchando y vamos más adelante, vamos a tener también, como ahora ya hemos empezado, por ejemplo, con los consejeros, vamos a invitar a los otros consejeros también.
1: Claro.
0: De ustedes tienen su consejero, ¿no?
1: Sí, también hay consejeros que están en este caso representando.
0: Para invitarlos también, ya después vamos a tener la faceta de los regidores, netamente regidores, ya para que se defiendan ahí, se agarren también acá. No, pero con propuestas, con alternativas. Espero que alguien no me diga, pues, yo lo voy a hacer cuando llego a ser alcalde. Pero bueno, vamos a ver. Esta es más o menos la proyección en estos días, en estas semanas que queda en el desarrollo de acá del programa, mi estimado Percy. Qué bien, ¿eh? A Julito Chacón le has hecho recordar, ¿no? Ayer estuvo con Paco Rojas aquí aperturando su campaña también. Ahora, en el tema de educación, has tocado la parte de infraestructura, un poco de los estudiantes, pero ¿qué hay de los docentes? ¿Cómo lo vas, estás enfocando? Has hablado de capacitación, pero es un término genérico. ¿Capacitación en qué? ¿De qué? ¿Cómo?
1: Bueno, nosotros en su momento lo que estamos viendo, y es por eso que estamos trabajando también en línea para nosotros poder, a través de convenio, asegurar primero el presupuesto y atreverme a decirle, profesor Reynald, inclusive, que nosotros debemos tener un presupuesto, por ejemplo, para ayudarles a que los docentes, en este caso, pues se especialicen, ¿no? Se especialicen y puedan, en este caso, también, pues lograr ser magíster, ¿no? De alguna u otra manera. No, pero
0: eso no es capacitación. Es estudio de posgrado, de maestría, de doctorado.
1: Claro, claro.
0: Grados pero, académicos.
1: Claro, o sea, las capacitaciones, de hecho que también tiene que haber, pero grado ya de lo que es maestrías también puede darse. No para
0: claro,
1: todos.
0: No, se puede dar.
1: No para todos, pero por ejemplo, qué sé yo, me atrevo a decirle a través de también puede ser como un tipo de concursos, ¿no? ¿Qué instituciones ganan? Y qué profesores plantean para poder nosotros trabajar en base a un presupuesto y poder uh-huh. lograr pues también que puedan, en este caso, pues vamos a poder decir, mejorar su currículum. Pues.
0: Pero más o menos, ¿cómo tienes la idea de plantearlas?
1: Por eso, como le digo, puede ser también...
0: Yo le he puesto solamente capacitación, pero todavía no ha visto definido de repente bajo qué circunstancia o modalidad.
1: Puede ser también bajo modalidad de algún tipo de concursos donde gana la institución y se les va a proponer pues de que podamos nosotros trabajar con dos hasta tres profesores. Pues.
0: École, pero no vayan claro. a dar premio como le han dado al Pedro y Gallo, tachitos de basura con contenido.
1: No.
0: Tiene, qué abusivo, caramba.
1: Tiene que ser ya un nivel de gestión pues más enfocado a mejorar la educación de cada maestro. Pues.
0: Ahora también, claro. Cuando se habla de educación, por ejemplo, estos días me quedé llevado una sorpresa en una institución ¿ya? educativa de acá del casco urbano. Me decían que en un aula no llega el internet.
1: Ah, ya, sí, ese es un tema también.
0: De tal manera que el docente ha ido con su router,
1: sí.
0: pone, no, él, de su plata.
1: Sí.
0: ¿no? Mientras que el director, la parte administrativa, feliz de la vida con su internet, su secretaria, su impresora, su fotocopiadora, pero va el docente con fotocopia, te cuesta. Impresión, te cuesta. Esto te cuesta, o sea, tu internet te cuesta, no te pase. ¿Cómo va a ser en
1: sí,
0: este caso?
1: Sí, sí, bueno, nosotros vamos a dotar de internet, en este caso, a todas las instituciones de Villarrica.
0: ¿Ustedes van a dotar?
1: De tal manera que va a haber puntos de Wi-Fi donde tanto los docentes, en este caso, puedan acceder al internet, ¿no? En este caso, en sus instituciones educativas, ¿no? Eso sí se puede hacer, podemos hacer convenio con las empresas que ya tenemos acá en Villarrica, de tal manera que sí podemos dotar de internet a las instituciones educativas.
0: Ya, en este caso, lo que ofertan internet claro, a ellos.
1: Claro, se puede hacer convenio con ellos, ¿no? Uh-huh. De tal manera que nosotros vamos a poder dotar a todas las instituciones educativas el internet acá en el distrito de Villarrica.
0: Aunque por ahí me dicen que hace desde las gestiones anteriores a uno que le están debiendo hasta ahora, no le pagan.
1: No, bueno, tiene que cobrar.
0: ¿Tiene que cobrar, sí o no?
1: Tiene que cobrar antes que se vaya.
0: Antes que se vayan los que están ahí.
1: Antes que se vayan, así es.
0: Bueno, sería interesante esto del internet, de veras, ¿no? Porque estamos ya en otra etapa de la vida.
1: Claro, o ver, ¿no? También ¿sí tenemos el internet satelital, o sea, en su momento ya vamos a ver.
0: Eso ya más que nada en zonas rurales.
1: De qué manera se lo va a plantear.
0: Ya, pues.
1: Claro, en zonas rurales.
0: Por ejemplo, sí. En San Pedro y Pichandás todavía no hay conexión de la electricidad, pero satelital.
1: Sí, satelitalmente se puede hacer, así es.
0: Ajá. Pero ya en zonas urbanas sí, pues uno que tenga ¿no? la rapidez, la velocidad que corresponde, ¿no? Pero bueno, internet entonces, pizarras inteligentes, sí. ¿Has pensado?
1: También pizarras inteligentes que puede ser en los concursos de los desfiles donde pueden haber premios para el primero, segundo puesto de pizarras inteligentes.
0: ¿Quién es el costo aproximado de una pizarra
1: equipamiento
0: inteligente?
1: Bueno, por encima de los 2.000, 3.000 soles. Son caritas las pizarras inteligentes.
0: Te pago, me trae por de 5 te pago ahorita.
1: De 5.
0: 5 pizarras inteligentes.
1: Va a depender a del qué mercado, de qué modelo.
0: Pues hay, por dos,
1: el más barato 3, el más caro 10,000, va a depender de qué tipo de...
0: No, está un poquito más.
1: Va a depender de qué tipo de pizarra inteligente.
0: Claro, pues. No, tiene un costo un poco más.
1: Claro, es como los artefactos, ¿no? Hay desde más barato
0: hasta
1: el más caro de la
0: marca. Ahora está llegando las chinas, ¿ah?
1: Claro, por eso le digo, ¿no? Si pretendemos tener una buena marca, ya estamos hablando de un presupuesto, pues, claro, de 10,000.
0: Es que tiene que ser de buena marca,
1: de 12,000
0: para una
1: soles.
0: Institución educativa que tiene que soportar... No, las guerrillas de los estudiantes.
1: Claro, es por ello que tiene que ser a través de concurso, ¿no? Decir a todas las instituciones, de repente estaríamos mintiendo.
0: Claro, aunque la idea es esa.
1: Claro, la idea es esa, va a depender...
0: Ahora has hablado de concursos, qué bien, que dices en este caso, en función pues a los desfiles, como antes se desarrollaba, ¿no? Al patriotismo. Sí. Pero se ha perdido eso, pues, Percy.
1: Claro, se ha perdido, pero nosotros como gestión podemos incentivar, ya, donde se va a hacer este tipo de premios, y yo sé que haciendo eso los colegios pues van a poner el empeño y vamos a poder recuperar ese patriotismo, esos desfiles que hace años anteriores se tenían.
0: Es chamba,
1: todo es chamba, nada es fácil, pero sí se puede hacer.
0: ¿Pero trabajo para quién?
1: Para los directores.
0: ¿Para los directores?
1: Claro, es que los directores son los que organizan, ¿no?
0: Los directores son los que aceptan y los que ejecutan son los profesores.
1: Por eso, los directores conjuntamente con los profesores. Pues, pero si el director agarra, por ejemplo, y dice, cierra la puerta, los profesores van a tener que acatar lo que dice el director. O sea, la cabeza decide.
0: Si se va, se tiene que practicar.
1: Claro, y va a coordinar con los profesores para que puedan practicar a sus alumnos como antes. Yo me acuerdo que antes, hora de salida, nos quedábamos entrenando toda la tarde.
0: Claro. Te preguntaba esto del, en este caso, de la identidad del maestro, porque en este tipo, ¿no?, de actividades, de los desfiles, justamente predomina bastante la participación de los profesores.
1: Sí, así,
0: ¿no?,
1: es.
0: Pero lamentablemente también de ese tiempo a este tiempo, ¿no?, las autoridades también exigen, pero cuando llega el día del maestro, se olvidan, no hay nada. Entonces, también tiene que haber reciprocidad, ¿no? Mira, porque los profesores están fuera de sus horas de clase, que tienen que hacer ese ensayo, esa práctica, ¿no? E incluso en el mismo día del desfile, mira, que tiene que estar. Pero, como autoridad que han tenido la idea, bacán, pero ¿quién lo ha ejecutado? Y sin reconocimiento al final. ¿No cree que también debería de verse de repente el dado del docente, no?
1: Sí. Sí, se ha visto hoy en día pues que el Día del Maestro, por ejemplo, se pasa como desapercibido, ¿no? Pero es algo que cuando hay voluntad política podemos hacer nosotros, podemos organizar de tal manera que sí se puede darles pues un festejo que cada uno de los maestros se merecen pues en nuestro distrito de Villarrica.
0: Sí, pues,
1: como lo dije en un inicio, cuando hay voluntad política todo se puede hacer, profesor.
0: Hemos visto en Cerro de Pasco con grupos musicales acá, ni con Pepe Aguja. De veras, pues, un desconocimiento total a los maestros. Pero bueno, pues, te le ponemos en tapete porque has hablado justamente de desfiles. Ahora, la motivación tiene que ser ahora cosas que valen la pena, ¿no?
1: Claro.
0: Porque no hay sentido, ¿no? Desde ahora, de desfilar, hacer todo un entrenamiento o disfrazarse. Por ejemplo, algunos tienen esa característica para que cuando al final llegan, no hay gallardete. Dice, ¿pero para qué me sirve el gallardete? De repente que he ganado, pero en la cosa práctica, para nada.
1: Así es.
0: ¿Sí o no?
1: Así es.
0: Mis estudiantes, el Pedro y Gallo, el día de ayer han estado en Oxapampa, por ejemplo. Fenomenal, ¿ah? ¿Eh? Fenomenal su despliegue, la música, y impresionaron a los oxapampinos. Pero, ¿quién lo motiva ahora? ¿Quién le dice, hoy está fenomenal, tome su, no, ahí 10 bajos, 10 trompetas, ¿no?, para que siga creciendo esos jóvenes, o a lo mejor, se preocupen, escuela ahí para música, ustedes que van a ser músicos, un profesor de música, motivación, mi estimado.
1: Sí, claro, como le digo, ¿no?, uno de los premios puede ser las pizarras inteligentes, otro puede ser pues equipo de música, ¿no?, también el tema, lo que es inclusive en los colegios, por ejemplo, podemos ver hoy en día que no hay un buen mantenimiento. También puede haber un presupuestito para un buen mantenimiento, pues aquel colegio que logre el objetivo.
0: ¿Pero,
1: ¿no?,
0: lo estás diciendo solamente de acá para afuera o te estás comprometiendo?
1: No, el compromiso lo estamos haciendo
0: porque
1: nosotros.
0: Acá inclusive, como sacristán, ¿no? Sacar mi culpa, hacerte confesar y una vez, comprometerte.
1: No, No, profesor Ronald, yo creo que cuando hay voluntad política y se conoce la realidad, yo tengo mis hijos también en una institución educativa y me gustaría que haya ese tipo de incentivos. Y lo vamos a hacer porque sí se puede hacer. O sea, existe ya la Gerencia de Desarrollo Humano, donde de ahí tiene que nacer prácticamente estos proyectos para poder ser aprobados en sesión de consejo, para poder buscar el presupuesto. Como le digo, podemos hacer este convenio con la provincia, con la región. Nosotros hemos podido ver en el gobierno regional, por ejemplo, que dan buenos premios en cuando hay una feria ganadera, cuando hay ese tipo de ferias en Pasco. ¿Por qué no podemos gestionar para que haya incentivos en el tema de educación? Sí se puede.
0: No, todo se puede.
1: Claro, sí se puede. Todo es gestión. Sí, todo es gestión.
0: Gestión, intención, voluntad y dinero.
1: Así es.
0: Así de simple. Todo se puede.
1: Así es.
0: ¿No? La diferencia es quién lo hace, quién lo cumple, ¿no? Porque tenemos que pensar que tenemos que cambiar. Nuestra localidad tiene que cambiar, nuestras instituciones educativas tienen que cambiar, tiene que potenciarse, ¿no? Pero con cosas objetivas. Por ejemplo, en el caso de los docentes, si usted me dice capacitación o darle su maestría, bacán, yo le pongo a todos los profesores, de veras. Pero eso sí, le pongo una condición, señores profesores, ya, nosotros pagamos los 2 años y la sustentación, ya, para que ustedes saquen el título. Pero eso sí, de ahí para adelante, quiero ver productividad, quiero ver resultados. Y si no, me devuelven ustedes. Así de simple. ¿Sí o no? Hoy en día tenemos doctores, ¿ah? Tenemos doctores, grados de doctor.
1: Sí, sí.
0: Grado de magíster. ¿Pero en qué ha cambiado? En Leopoldo Graus tienen, creo, que el 50% nada más son doctores. Han sido directores. ¿Pero en qué ha cambiado Leopoldo Graus? El Pedro Urigallo, Nuestra Señora de Rosario. Puedo seguir enumerando el Santa Polonia, que también tiene, pero ¿en qué han cambiado? ¿Han modificado? ¿Están utilizando lo que hay, se han preparado y tienen el título? No. ¿Por qué? Porque las condiciones no se prestan también para eso. Lo tiene, ¿no? Son doctores. No, suena bonito, pero que estén en la talla, pues, ¿no? De eso, que sea
1: claro.
0: Funcional, ¿no?
1: Así es.
0: De repente se puede tomar eso en cuenta, mi estimado Percy.
1: Sí.
0: Que
1: diga, sí.
0: De veras que sí. Y acá me han mandado tu musiquita, me dice que baile. A ver, vamos a ver, ¿eh? ¡A caramba!

0: Vamos, pero sí, ah, qué bien, ¿eh? ¿Y qué pasa con el joven Johan? Nada que ver.
1: Vamos, vamos, somos Perú, los cuatro corazones.
0: École, pero acá veo solamente dos, ¿eh?
1: No, eso ya va a ser el 4 de octubre, marquemos los cuatro corazones de Somos Perú.
0: ¡Ay, ay! Vine a trabajar, ¿eh? Tengo el compromiso en tu canción, Persia.
1: Así es, así es.
0: Bueno, vamos a hacer un alto para conversar también con Johan, que se encuentra acá en nuestro estudio, ya lo vemos aburridazo. Ya, pero tienes que entendernos, pues, Johan. Ya, ya va a haber un momento que vamos a conversar exclusivamente contigo. Ya,
2: no hay problema, pastor.
0: Ahorita es la entrada con acá con el candidato, pues. Pero ahora entramos contigo. Bueno, mi estimado Johan, has estado, ahora estás, ¿no? No has estado, sino estás candidateando como regidor, primer regidor, ¿cierto?
2: Correcto.
0: Teniente alcalde vas a ser, ¿ah? ¿Eh? Ya, ahora, bueno, yo te he visto, más o menos tengo la idea, pero queremos que la gente te pueda conocer un poco más. Menciónanos, por favor, tu carrera.
2: Bueno, profesor, muchas gracias por su invitación. Bueno, mi nombre es Johan Astete, soy ingeniero en recursos naturales renovables, mención forestales, de la UNAS Tingo María. He trabajado bastante tiempo con las comunidades nativas, con tanto cultivos como café, cacao, ¿no? En todo el sector de Villa Rica, cosas así, en toda la zona, Tingo María también.
0: Bastante tiempo, ¿qué edad tienes, Johan?
2: Yo tengo 36 años.
0: Ah, gama, mira, sí, que no pareces, ¿sabes?
2: Correcto, 36 años.
0: Yo ya te había visto 28 años.
2: No, ya un poquito más.
0: ¿Qué has comido, Johan, culebra, para no envejecer? No,
3: culebra.
2: Culebra, ¿no? En las comunidades, sí, de todo un poco.
0: Sí, pues, o por lo que...
2: No.
0: Ahí se ha ido la...
2: Culebra, lagarto, un poco, pero no, ahí nomás. Solo en comunidades.
0: 36 años, ¿no? Por eso cuando me dices que tengo las experiencias, no, me quedo sorprendido porque todavía joven, pues, ¿no?
2: Sí, caramba. Sí.
0: Pero qué bien, ¿eh? ¿Qué tiempo que has salido ya de la universidad?
2: Oh, yo salí de la universidad en el 2012.
0: ¿2012?
2: Sí,
0: ¿no?
2: Desde el 2012 estaba ahí trabajando con comunidades.
0: ¿Sales como ingeniero?
2: No, salí como bachiller en recursos naturales renovables.
0: No, pero ya hace tiempo. Pues.
2: Hace tiempo. Ahorita ahora ya estoy como ingeniero, claro. Titulado.
0: ¿O no? ¿Todavía no has sacado su título?
2: No, sí, ya estoy titulado, sí.
0: Ya me pones en duda, pues.
2: No.
0: Ya eres titulado.
2: Pasé así bastante tiempo, ¿no? Como bachiller, trabajando.
0: ¿Te habías descuidado?
2: Ya soy titulado, sí.
0: ¿Qué tiempo que titulado?
2: No, recién...
0: ¿El año pasado?
2: El año pasado, 2025.
0: Pásame el guacapincho, por favor, ya. Este muchacho, carajo. ¿Por qué tanto tiempo? ¿Qué pasó?
2: Oh, porque son cosas que pasan en el transcurso de la vida.
0: ¿Tiene familia?
2: Sí, tengo un hijo de 10 años.
0: ¿Un hijo?
2: Sí,
0: un hijo de 10 años. ¿Y de quién estás sospechando?
2: Mi esposa, ¿no? Estoy casado.
0: ¿Casado?
2: No, sí. No, y
0: ¿Un hijo nada más?
2: Un hijo nada más, sí.
0: ¿Y tu esposa?
2: Aquí, de Villarrica también.
0: ¿Está bien profesional?
2: Sí, estilista. De profesión.
0: Ah,
2: sí.
0: Está bien. Pero con un hijo no es tanto, pues, para que te demores tanto en sacar el título.
2: No es por el hijo, sino por el trabajo, ¿no?
0: Por el trabajo.
2: Sí, estuve
0: Pero trabajando. Paralelamente, delante de poder conversar con mi amigo Pepe Gas.
2: Ajá.
0: Él, con familia, con hijos, ha terminado y es bachiller en la carrera de Derecho.
2: Correcto.
0: Tú con un hijo, él tiene como cuatro.
2: Ah, claro, no, pero bueno, así son las cosas de la vida, ¿no?
0: Déjole.
2: Pero bueno, siempre trabajando.
0: ¿Y de ahí has seguido estudiando maestría, por ejemplo, doctorado?
2: Todavía no.
0: ¿Ni piensas?
2: Sí, más adelante pienso establecerme, digamos, de acuerdo a lo que... donde esté trabajando, ¿no? Una maestría siempre es una especialización,
0: claro.
2: Creo yo, de algo que en lo que estés enrumbado, digamos, ¿no? Entonces estaba trabajando con café, con cacao, también estuve trabajando con... varias concesiones de madera por Tarapoto, por allá, ¿no? Entonces, la especialización va a depender mucho de dónde te establezcas, cuál sea tu rumbo, ¿no?
0: École. Ahora, ¿en qué te vas especializando dentro de tu rubro?
2: Bueno, últimamente cultivos, agroforestería.
0: ¿Cultivos, agroforestería?
2: Correcto. Cultivos, me especialicé bastante tiempo en café, en cacao y sistemas agroforestales, ¿no? École. Entonces... Me gustaría especializarme en sistemas agroforestales y yendo un poco más al tema de conservación, ¿no?
0: ¿Y acá dónde podemos ver tu chamba que has venido realizando?
2: En Volcafé, que es una empresa que trabajé bastante tiempo acá con productores de café, ¿no? Manejando el grupo en Espresso, con Cepro Yanisha también, hace mucho tiempo. Comencé trabajando como en Cepro Yanisha el 2012.
0: ¿Cepro Yanisha? ¿De dónde? ¿Qué parte?
2: Cepro Yanisha aquí, de nuestros amigos Marín, ¿no? Ah, Marín. Anthony Marín, Gino Marín, ¿no? Ellos tenían una asociación que se...
0: Será el nombre nada más. Yo pensaba que Yanisha cuando dices de la comunidad, no somos sí, de la comunidad.
2: Cepro Yanisha se comenzó como una asociación que ahora es una cooperativa, ¿no? Yeah. Cooperativa.
0: Pero no de comunidad.
2: De comunidades Yan. Antes, cuando era asociación, era una asociación de productores Yanishas, uh-huh. Solamente Yanishas, ¿no? Que iban desde Oxapampa hasta todas las comunidades de Villarrica, ¿no? Interveníamos todas las comunidades Yanishas de Villarrica.
0: École, qué bien, ¿eh? Mira, sí, tienes sí. Todo un bagaje de experiencia.
2: Correcto.
0: Y eso está bien, interesante. Ahora dime, ¿por qué te quieres ganar la bronca, el problema? ¿Por qué te presentas como candidato a ser regidor?
2: Bueno, porque ya es tiempo, siempre uno estaba afuera de la política, uh-huh. ¿No? Dando opiniones, diciendo, ay, falta mejorar tal cosa. Mira, el pueblo se ve así, está desordenado, ¿no? Y las autoridades no hacen nada, ¿no? Pero siempre tienes la opinión, profesor, desde afuera, ¿no?
0: Claro.
2: Desde un observador, ¿no?
0: Un Miranda.
2: Correcto, es un
0: lo
2: Miranda.
0: Que mira nada más.
2: Estás afuera, pero muchos de mis amigos y familia me dicen, oye, estás bien, ya estás en Villarrica, estás constituido, ¿no?
0: Te toca tienes solucionar el problema.
2: Entonces, tú que tienes la capacidad de repente de apoyar, uh-huh. ¿No? ¿Por qué no participas? ¿Por qué no participar? ¿No? Entonces ya... Con el señor Percy nos conocemos hace mucho tiempo y ya me había invitado antes a participar políticamente, pero no era el momento, ¿no?
0: ¿Antes ahora, no has participado?
2: No, nunca antes había participado. Ya me había tenido bastantes invitaciones, ¿no? Pero no había participado. Entonces ahora tomé la decisión de decirle ya, ok.
0: ¿Te convenció?
2: Sí, vamos.
0: ¿Y por qué por Somos Perú?
2: Porque... Me parece un partido ahora constituido dentro uh-huh. del distrito, ¿no? Y por la cercanía a don Percy Bazán, entonces, y la confianza que tengo hacia su persona, uh-huh. tengo bastante cercanía con él, ¿no? En temas de trabajos también, ha sido mi productor en el grupo de Nespresso, ¿no? Entonces, lo conozco a él. Y sé que como equipo político estamos preparados para hacer una buena gestión, ¿no?
0: Híjole. ¿Y qué opinión tienes en este caso de la candidatura regional y todos los problemas que está pasando en allá por Cerro de Pasco?
2: Bueno, personalmente soy partícipe del grupo político, digamos, de Somos Perú en el distrito, uh-huh. ¿no? Aunque de repente... personalmente y profesionalmente no comparta muchas cosas y muchas opiniones de nuestro candidato de repente y de la región, pero estamos ahorita trabajando desde el distrito, ¿no? Para que pueda hacerse una línea, digamos, de gestión tanto a la forma provincial y a la región, ¿no? Y que pueda hacerse la gestión correspondiente en este caso, llegando al sillón distrital, ¿no?
0: ¿Te has preguntado en algún momento por qué la región representada por las otras dos provincias nos tiene una bronca la provincia de Oxapampa?
2: Bueno, sí, pero los recursos que nosotros tenemos como distrito, digamos, son bastante atractivos, ¿no? Y tenemos que saber aprovecharlos. Puede que la provincia... sea Oxapampa, digamos, ¿no? Pero nosotros como distrito de Villarrica tenemos que apoyar a que toda la provincia y toda la región sea conocida, ¿no? Uh-huh. No solamente sea Villarrica como distrito, sino Villarrica sea reconocida a nivel regional, provincial y a nivel nacional. Entonces, Villarrica tiene un reconocimiento, ¿no?
0: Claro.
2: Tiene muchos reconocimientos, digamos, ¿no? Pero ya forma parte de ellos, digamos, de cómo quieran hacer que Villarrica se reconozca. Si quiere que se reconozca Villarrica por parte de Pasco, está bien, no hay ningún inconveniente.
0: ¿Dependerá en este caso de las personas?
2: Dependerá de ellos, ¿no? Dependerá de cada persona cómo quiera, digamos, asumir uh-huh. o acuerpar, ¿no? A su distrito o a su provincia.
0: Y nos convendría que el candidato, en este caso yo, Ninga, de Somos Perú, ¿no? Candidato de acá de Villarrica, candidato a la provincia Edwin Díaz y candidato del distrito Percy Bazán, ahora contigo también, puedan ser nuestras autoridades representativas?
2: Obviamente, profesor, sí nos conviene que todos estemos alineados a un solo objetivo, ¿no? Uh-huh. En este caso, nos convendría porque se haría mucho más directo todas las gestiones, ¿no? Al tener tanto de el alcalde de Villarrica, el alcalde provincial también de la zona de Villarrica, Oxapampa, y el gobernador regional de Villarrica, obviamente que todas esas gestiones que se van a hacer desde Villarrica van a ser escuchadas y tenemos, ¿no? Al ser un vecino de Villarrica, tenemos cómo reclamarle y cómo decirle, oye, no te olvides de nosotros, tú eres villarricense, ¿no? Entonces, sí.
0: ¿Y si no nos hace caso?
2: Obviamente, una jalada de orejas.
0: Acá, ¿no?, lo agarramos.
2: Correcto.
0: Pero fuera de bromas, ¿sí o no?
2: No, fuera de bromas.
0: Va a tener que llegar.
2: Correcto, va a tener que llegar.
0: Y tendremos la oportunidad de agarrar nuestro guacapincho y dárselo.
2: En algún momento, correcto.
0: ¿Sí? Porque va a tener que llegar. Pero lo que no podemos hacer ahorita, por ejemplo, a Chombo. No, Chombo se esconde. Se va con orquesta, a colocar primeras piedras, a inaugurar, y acá no llega ni con Pepe Aguja, ¿sí o no?
2: Bueno, como le digo, cada persona es responsable de sus actos, ¿no? Nosotros estamos encaminados ya y mentalizados a este cuatro, todos marcar los cuatro corazones de Somos Perú para tener, ¿no? Uh-huh. Y hacer una mejor gestión, ¿no? Y tener ese camino, digamos, de gestiones y apoyarnos, ¿no? Apoyarnos tanto como provincia y con la región para hacer proyectos. No ser, de repente, solamente nosotros como distrito querer gestionar, hacer todos los proyectos, porque usted sabe que el presupuesto no nos va a alcanzar para hacer todo lo que estamos planificando hacer. Entonces tenemos que tener los convenios tanto con la provincia como con la región para que se puedan ejecutar todas estas obras que se están proponiendo, ¿no?
0: ¿Y por qué en este caso la población tiene que confiar en Johan?
2: Porque mi persona es de Villarrica, profesional que ha salido a estudiar, a buscar empleo fuera, porque no lo tenía aquí. Uh-huh. Y ahora que ya

0: las acciones o los proyectos que el señor Percy Bazán ejecute.
1: ¿Tiene paciencia, Johan?
0: Tengo bastante paciencia, profesor.
1: ¿Sí?
0: Sí.
1: Te voy a probar, ¿ya? Yo soy experto en los jóvenes que tienen paciencia.
0: Sí, no hay problema.
1: Sí. Te vas a poner a prueba, ¿ya? Después no estés ahí molesto conmigo.
0: No.
1: Pero qué bien, de veras. No vale escucharte. No, eso es el profesional, pues. El que tiene que decir, yo quiero, pero por estas razones. ¿No? Y lo has fundamentado bien, de vía rica y profesional. Y has experimentado y has dado a conocer de que no hay las oportunidades de trabajo en nuestra localidad. Por eso es lo que has podido salir. Pero ahora has retornado y has tenido que buscar la chamba y ya te has acondicionado. Mira que ya lo has experimentado y vas a tener de repente toda esa experiencia para volcar en esta juventud y que más ahora siendo autoridad como regidor. Pero siendo regidor, sabes lo que vas a, el papel que vas a cumplir, ¿no?
0: Sí, el papel de fiscalizador, ¿no? El papel de juntarnos, con, ¿no? Hacer las comisiones necesarias para fiscalizar las obras y este que se estén llevando a cabo, ¿no? Y el regidor es la voz del pueblo, ¿no? Es la persona que va a recibir también todas las inconveniencias que tiene el pueblo que quiera venir a decirlas a la municipalidad, ¿no? Y también normar, pues, de forma objetiva, ¿no? En las sesiones de consejo y ver que lo que le falta a Villarrica, ¿no, profesor? Por ejemplo, veníamos del mercado de tomar desayuno, ¿no? Uh-huh. Entonces, las señoras del mercado nos decían, tenemos problemas porque hay ordenanzas municipales que no se están cumpliendo.
1: Claro.
0: Entonces, hay que revisar las ordenanzas municipales, cómo están, sector por sector.
1: Y actualizarlas,
0: obviamente, ¿no? De acuerdo a lo que se necesite, uh-huh. De acuerdo a los presupuestos que se tengan, porque no vamos a también ir a la loca a querer cambiar todo, pero sin tener la base del sustento uh-huh. presupuestal, ¿no? Y al final nos vamos a quedar solamente con ideas, pero no vamos a tener el presupuesto adecuado para ejecutar, ¿no? Lo que queramos hacer o los cambios que queramos hacer.
1: Sí,
0: entonces,
1: pues,
0: tenemos que ir de la mano, ¿no?
1: Égole, como un candidato ha propuesto, por ejemplo, no el tema de seguridad, ¿no? Las en este caso las cámaras, ¿no? Se dice en cada cuadra, ¿no? También en la salida de niñas, ya, presupuesto. ¿Dónde sale?
0: Correcto.
1: ¿Cómo? ¿Vas a endeudarte? No, dice. ¿Entonces dónde? Y no supo qué responder. De repente es enfocarnos también, ¿no? O sea, por eso es bueno que en tu trabajo que vas a cumplir como regidor, vas a fiscalizar. Vas a estar al pendiente que si entra, en este caso Percy, como alcalde, que haga la cosa bien. ¿Serías capaz de denunciarlo si está haciendo la cosa mal?
0: Sí, obviamente, ¿no?
1: Y pero ojo, denunciar no solamente significa, ¡ay, está mal, mira qué es! No, denunciar significa que iniciaste un proceso judicial, ¿eh?
0: No, o sea, todo tiene que estar, como conversábamos siempre, todo tiene que estar sobre la ley, ¿no? No, uh-huh. No puede ir nada en contra. Entonces, si hubiese algo que él hubiese esté haciendo mal y se conversa y no se tiene, obviamente hay que seguir el proceso regular, ¿no, profesor?
1: Claro, lógico. ¿Tu opinión del debate?
0: Chiquita bueno, y rápida. Si se puede llamar debate, ¿no? Porque como ya lo han comentado, no ha sido tan organizado. ¿Qué se puede decir? Me parece que están bien que participen todos los candidatos que puedan querer salir a la radio, ¿no? Que vengan las entrevistas, profesor. Pero uh-huh. Esa ha sido una entrevista más, creo yo, ¿no? Uh-huh. Es una entrevista en un grupo de personas. Pero debate como tal no ha sido, ¿no? Porque de repente hay preguntas que han estado dirigidas, una mala coordinación de tiempos también, porque a uno le cortaron, le volvieron a dar más tiempo.
1: Sí, pues.
0: Exacto, entonces.
1: Complete tu tiempo, le han dicho, ¿no?
0: Sí, completa tu tiempo, entonces.
1: Sí. Ah, no, completa tu idea, que lo he dicho.
0: Pero bueno, ahí está,
1: bueno,
0: ¿no?
1: Para que veas, ¿no? De lo que se realiza. Y por eso es interesante, ¿no?, de que sepas a dónde te vas a meter, ¿no?, qué funciones tienen que cumplir los regidores, las órdenes.

0: finanzas municipales, ¿no? Las obras que se van a desarrollar, cómo, ¿no? En qué momento. Por ejemplo, estos días también he tenido inconveniente con este tema de las, ¿cómo le llaman este? Las salidas o los garajes, ¿no? Aquí en Villarrica, acá se molestan cuando se ponen ahí en la vereda o en la carretera, te estacionas, se molesta lo que ha puesto garaje, no estacionar. Pero en Villarrica todavía no están funcionando las ordenanzas. No funciona, pero se molestan. ¿Puedes creer que había un fulanito que incluso me amenazaba con golpear? Porque supuestamente estaba yo interfiriendo su garaje que estaba pegado y que me iba a llevar a la policía y todo, cuando no se está cumpliendo todavía. Esas ordenanzas, por ejemplo, ese cumplimiento las tienen que ver ustedes también en sesión de consejo, ¿no? El tema, ¿no? De lo que significa pues el bienestar de toda una población, mi estimado yo. Me agrada bastante haberte escuchado, ¿eh? De veras.
1: Sí, profesor, o sea, eso que usted comenta, por ejemplo, ¿no? El ordenamiento de la red vial que se tiene que tomar en cuenta de todas maneras, ¿no? Si Villarrica está creciendo, el plan de desarrollo urbano, ¿hasta dónde está llegando? ¿Cuáles son las calles que se tienen que ordenar? ¿Cuáles son las calles donde se puede estacionar uno, donde no se puede estacionar? ¿Por dónde puede pasar carga pesada? ¿Por dónde no? ¿No? Entonces, todas esas cositas sí se van a estar viendo, pero hay que tener en cuenta que todo es progresivo, ¿no? Todo es progresivo en acompañamiento a lo que la ciudadanía también necesite, ¿no?
0: École. Bueno, me ha agradado bastante conversar contigo. Como ves, mira, ¿no? Sin estar haciendo otras cosas más.
1: Correcto, sí.
0: Una última. ¿Tú eres cafetalero?
1: Yo no tengo café.
0: ¿No tienes?
1: No, porque mi papá nos dio estudios, no chakra. Entonces, él desde un inicio siempre nos dijo... Ustedes, su herencia va a ser no una chacra, sino los estudios.
0: ¿Pero
1: ¿no?
0: tu padre sí tiene?
1: Mi papá nunca tuvo cafetal, pero sí administró muchos cafetales.
0: Ah,
1: mi papá era administrador de Francisco Braque, de Hans Braque, del tío Jerónimo Schuller, ¿no? Siempre trabajó con cafetales, ¿no?
0: Pero nunca de él.
1: Él no. De él tenía uno, pero no tuvo cafetal. Pero sí, mis tíos sí, ¿no? Mi tío Humberto, mi tío Pipo Federico, que estaba en Sogormo, mi tío Humberto, que está en Niñas. Entonces, ellos sí siguieron, digamos, el rubro de la caficultura, ¿no?
0: Uh-huh.
1: Pero mi papá no, ¿no? Entonces, nosotros no hemos crecido, digamos, en un cafetal propio, pero sí hemos tenido cafetales de toda la familia, ¿no?
0: École, te iba a continuar la pregunta, pero como no eres cafetalero...
1: No, no soy cafetalero, pero conozco todo el tema de café, sí, sí, sí. Sí.
0: ¿La manera de procesar también?
1: Todo.
0: La siguiente me demuestras, ¿eh?
1: Correcto, no hay problema.
0: Le hice una pregunta a una chiquitina que trabajaba acá en el centro interpretativo. ¿Para qué le dije? Sacó su mochila. ¿Ya tienes agüita? Y me sacó tu sopa barata. ¿De veras? Pero bueno, acá nos están escribiendo. Buenos días, dice a todos los oyentes de la radio. Muchas gracias, ¿eh? Percy, al igual que Al, son de Villarrica y ellos mejor que nadie saben de las prioridades del distrito. Qué bien, gracias en este caso. A la señora Elsa Tello, que me acaba de dar la llamada, no te he podido atender, doña Elsa. Escríbenos, por favor, o mándanos un mensajito de voz al WhatsApp, ¿ya? De igual manera me dicen, ¿qué me dice? Si la política es un negocio, me pregunta, si la política es un negocio, ¿en qué forma recupera su inversión? Ya hubo un gobierno de la misma línea política y no funcionó. ¿Por qué al estar en gobierno se olvidan? O cada quien quiere sobresalir para seguir postulando donde entra el yoísmo. ¿Qué opinión se merece, mi estimado? Lo que nos están escribiendo nuestros oyentes.
1: Bueno, yo creo que cada persona es responsable de sus actos, profesor. Así esté en un partido político o en otro, así ingrese a un partido político o salga, ¿no? Uh-huh. Entonces, si ha habido... digamos, gestiones anteriores que hayan sido del mismo partido, pero se han desempeñado de una u otra manera, ¿no? Nosotros en este momento respondemos por la gestión de Percy Bazán, por la gestión de equipo político.
0: O sea, ¿nos iríamos por persona, no por el partido?
1: Sí, o sea, no por la persona, el partido está consolidado, los militantes de un partido pueden ingresar, ¿no? Y salir muy rápido de repente de un partido. Y Igual que los candidatos, ¿no? Hay candidatos que son a veces invitados por un partido y pueden participar de unas elecciones. Entonces, yo me iría mucho más por representar el grupo político que está en estos momentos dando la cara por el distrito de Villarrica, digamos. Este grupo político joven que está
0: Pero es el que va a entrar.
1: correcto, acuerpando al señor Percy Bazán en estos momentos. Yo hablo por el partido, el digamos, el partido político de la base distrital de Villarrica,
0: ¿Y sabes
1: ¿no?
0: qué partido político está en gobierno regional?
1: Sí, el Somos Perú.
0: Somos Perú.
1: Correcto.
0: Percy Osorio, el senador, acaba de hacer una denuncia pública, ya que dice en 50 años van a tener agua en Cerro de Pasco. 50 años, ¿ah? ¿Eh? Una corrupción total. Y está incluido nuestro hospital de acá. ¿Qué te parece? Lo dice el senador Percy Osorio en una entrevista que he tenido ahí en Cerro de Pasco y en Oxapampa. Pero bueno, vamos a ver. Vamos a coger lo que acaba de decir, ¿no? Del momento, son ustedes, en este caso, con otra mentalidad, ¿no? Hay experiencia posiblemente negativa que no lo podemos esconder, porque este es Vox Populi, ¿no? Y lamentablemente también todavía está en gestión. ¿Eh? Por eso no
1: Exacto.
0: podemos decir de que no sucede eso, no ha pasado eso. Sí está pasando. No podemos ser cómplices tampoco. ¿Ya? Entonces te agradezco, mi estimado Johan.
1: Muchas
0: ¿Ya?
1: gracias, profesor.
0: Bueno, Marina, bueno, para terminar, Percy. Ya, estamos, mira que el tiempo no gana, mira, ¿te das cuenta? Te tocaba una parte, pero te voy a dejar para que lo sustentes, ¿no? El tema de seguridad, me decían.
2: Sí, bueno, el tema de. Sí, el tema de seguridad en realidad ya lo habíamos avanzado un poco en la entrevista anterior, ¿no? Donde nosotros estamos planteando pues la ampliación y mejoramiento de este proyecto donde nosotros vamos a plantear pues en este caso las casetas de seguridad en los tres centros poblados, ¿no? Lógicamente con 10 cámaras mínimo en cada centro poblado y también mejorar en este caso pues la oficina de monitoreo que se tiene ya acá en Villarrica, que queremos también implementarlo en este caso para trabajar de la mano con la Policía Nacional e implementar también las cámaras de seguridad en Villarrica, pero con cámaras de alta gama que puedan en este caso pues grabar tanto en el día como también en la noche, ¿no? Donde también pues se puede implementar en los vehículos, las motos lineales, ¿no? Implementar más el personal, ¿no? Pero lo más importante van a ser en este caso pues las cámaras que van a estar instaladas en las instituciones educativas, en los colegios, ¿no? Por el instituto, en este caso en el hospital, ¿no? En salud, en todos los ingresos y salidas que hay en Villarrica, donde nosotros vamos a poder hacer que este proyecto prácticamente garantice que Villarrica va a ser más seguro, ¿no? Y este proyecto prácticamente nosotros vamos a poder gestionarlo pues del ministerio en este caso pues del mismo gobierno regional donde hay presupuesto y también no vamos a hacer pues también la gestión ante el ministerio en este caso del interior donde existe pues un presupuesto netamente para lo que es seguridad ciudadana, ¿no? Entonces prácticamente tenemos dos caminos para ver en su momento de dónde lo vamos a gestionar, ¿no? Nosotros tenemos prácticamente la línea política que es de Somos Perú, donde los tres candidatos somos prácticamente de Villarrica, de llegar nuestro candidato a la región, prácticamente vamos a tener el presupuesto asegurado porque dentro del plan de gobierno de él está este proyecto que yo estoy prácticamente mencionando, ¿no? De lo contrario, tenemos la otra alternativa que es prácticamente del Ministerio del Interior, donde hay un presupuesto, como vuelvo a repetir, netamente para lo que es seguridad ciudadana, ¿no? Entonces, con eso yo creo que también estaría respondiendo de qué manera es que nosotros podemos obtener el financiamiento o el presupuesto en base a lo que es gestión pública para lograr este proyecto en Villarrica.
0: École, ahí hay otro candidato que me decía hasta las cámaras solares, ¿no? Que iban a poner casi en cada cuadra, con cámaras
2: Ya.
0: solares, o sea, por eso decía, y
2: No,
0: presupuesto.
2: inclusive dentro del proyecto se está planteando, ¿no? Lo que pasa es que bueno, a veces no lo decimos todo, pero
0: ¿Ustedes también con cámaras solares?
2: no, cámaras solares no, pero sí me atrevo a decirle que también se está incluyendo, por ejemplo, lo que es los drones inteligentes, ¿no? Que van a estar pues rondando en horas específicas en el distrito de,
0: Pero
2: en este
0: alguien lo
2: caso de
0: opera.
2: Villarrica. ¿Cómo?
0: ¿Lo opera alguien?
2: Por supuesto, o sea, tienen que ser operados, ¿no?
0: Claro.
2: Tienen que ser operados, ¿no? Entonces, ese tipo de, también tenemos un software, ¿no? Donde que se va a poder prácticamente implementar dentro de este proyecto de tal manera que también van a haber cámaras inteligentes que van a detectar e identificar en este caso a las personas, ¿no? Hoy en día con la tecnología en realidad los proyectos tienen que ser planteados de acuerdo a las nuevas normativas y de acuerdo pues a la última tecnología que existe hoy en día. Por eso es que nos atrevemos a decir de que dentro de estos software van a estar prácticamente incluidos en este caso las cámaras, ¿no? Para que puedan ser cámaras inteligentes y puedan detectar en este caso pues qué personas están o identificarlos, mejor dicho, ¿no? Uh-huh. Y este tipo de proyectos nos financia en este caso pues el Ministerio del Interior.
0: École. Interesante, ¿no? Estos planteamientos estamos a través de las ondas radiales de Radio Shalom, de igual manera a través del TikTok, estamos a través de las redes sociales vía Facebook de Percival Sound, de Radio Shalom, de nuestra página www.radioshalomperu.com, ya, y por supuesto que el 104.5, conversando con Percival Sound del partido Somos Perú, en esta oportunidad donde nos da a conocer justamente de todo lo que significa, ¿no?, las proyecciones de su gobierno, si es que así este 4, ¿no?, de octubre la población le dice con su voto, ustedes van a ser nuestros representantes. Yo quiero comprometerlos también para la siguiente, vamos a seguir conversando, ya les daba el proyecto con los regidores, con los consejeros, y seguimos profundizando con el tema de usted, mi estimado Percy. ¿Está bien?
2: Sí,
0: te agradezco
2: sí.
0: La presencia en nuestros estudios, entonces.
2: Sí, igualmente le agradezco por la invitación, por el espacio, agradecer nuevamente y saludar nuevamente a la población de Villarrica, a todos nuestros seguidores, ¿no? Y no olvidemos, este 4 de octubre, vayamos por la experiencia que prácticamente nosotros tenemos en gestión pública, marcando los cuatro corazones de Somos Perú. Gracias.
0: De igual manera, Johan, tu palabra de pedida.
1: Profesor, muchísimas gracias por la entrevista, por el espacio, por el tiempo que nos ha brindado a todos nuestros oyentes y seguidores. Este 4, por favor, voten por Somos Perú, los cuatro corazones, para hacer de Villarrica un mejor distrito y hacer gestión. Demostrarles que la gestión se puede hacer y se puede tener todos los beneficios para Villarrica. Muchas gracias, profesor.
0: École. No, gracias a ustedes, Nancy, por la presencia.

Ay, ay, ay. Bueno, hemos podido conversar con Percy Bazán y de igual manera con su regidor en esta oportunidad. Ay, esperando que en la siguiente también podamos seguir conversando. Bueno, nosotros también nos despedimos gracias a nuestros colaboradores. De igual manera, gracias acá a la personita que nos está acompañando. Acá nos dice, profesor, ya basta de esto. Ah, tranquilo, tranquilo, sujeta el genio. Ay, ay, ay. Pero no, no quería bailar, ¿ah? ¿Eh?

0: ¡Ay, ay, ay! Ah, no viene con cuentos. Tiene experiencia, por supuesto, Percy Bazán. Por eso, Somos Perú está en esta oportunidad dándoles a conocer lo que ustedes deben de brindarles su apoyo repetido. ¿Eh? La línea no dice regional, ¿no? Johnny Inga también, caramba. Ojalá que pueda estar acá en nuestros estudios, ¿no? Y la cosa sí es cierta, ¿no? De una u otra manera, pese a la bronca que no tienen las otras dos provincias, ¿no? Si llegase Johnny Inga, así con toda la falencia, los defectos, la virtud que pudiera tener, va a llegar a Villarrica, ¿no? Y el día que nos falla, lo agarramos a huacapinchazos, lo agarramos también a latigazos y con chalanca, pero chalanca de burro, caramba, para que entienda, pues. Bueno, mis amigos, llegamos a la parte final de nuestra programación del día de hoy. Saludando a nuestros amigos de San Miguel de Leña por su aniversario. El día de ayer estuvo un sol fenomenal, de igual manera un campeonato fenomenal. Ay, orgulloso, no nos han invitado, caramba, así son. Pero bueno, pues, hay otros que nos han invitado y hemos estado. ¡Pompín! ¡Gracias, Pompín! ¡Gracias a mi amigo el alcalde! ¡Ah, Ocho Plumas, caramba! ¡Ah, Joaquín! Muchas gracias, Joaquín. Y estaremos en el transcurso de esta semana también una transmisión en vivo y en directo, por supuesto. Gracias a nuestro amigo el animador, Ever, ¿no? Ever es su nombre. Ahí que estaba con los micrófonos y canta. ¡Fenomenal! Y ahí tengo yo, me faltó el tiempo. Mañana tenemos ahí la transmisión, por supuesto, que hemos podido realizar. Elías, ahí está, gracias, Elías, un abrazo mi amigo, fenomenal, te pasaste, ¿eh? Te voy a jalar acá para la radio y tenemos la voz deportiva con Elías desde cualquier parte del estadio. Nosotros nos despedimos, hasta el día de mañana mis amigos, ya y minutos antes de las 7 de la mañana.
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3: 10 de la mañana. Simplemente.

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0: la mañana. 17 minutos.
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1: 10 de la mañana, 22 minutos.

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2: 10 de la mañana, 40 minutos.

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0: la mañana, 51 minutos.
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4: 10 de la mañana, 53 minutos.

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1: 11 de la mañana, 11 minutos.
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1: 11 de la mañana, 11 minutos.
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0: 11 de la mañana, 24 minutos.
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6: 11 de la mañana, 32 minutos.

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1: 11 de la mañana, 49 minutos.
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1: 11 de la mañana, 50 minutos.
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1: 11 de la mañana, 50 minutos. 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
1: 11 de la mañana, 59 minutos.
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5: 12 del día, 5 minutos.
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2: 12 del día, 52 minutos.
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5: Una de la tarde, 5 minutos.
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2: Una de la tarde, 24 minutos.

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5: Una de la tarde, 32 minutos.
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0: Madrecita, ¿por qué estás triste?
1: Estoy triste, Tongo, porque ya es Navidad y me falta un hijo.
0: Pero madre, hay tantos errores en la vida que uno puede cometer. Mejor hay que escuchar su grabación que nos ha mandado él desde prisión.
1: Sí, hijo, y que Dios te bendiga.
0: Ya, madre,

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2: Una de la tarde, 49 minutos.

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0: de la tarde, 56 minutos.
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1: Una de la tarde, 59 minutos.

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5: 2 de la tarde, 6 minutos.

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2: 2 de la tarde, 18 minutos.

0: 2 de la tarde, 24 minutos.
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1: 2 de la tarde, 32 minutos.

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2: 2 de la tarde, 52 minutos.

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1: 2:59. 2:59.
2: Que sigue llegando. Y este tema yo estoy seguro que va a recordar grandes momentos de Marcahuasi. ¡Airán Fito!

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5: 3 de la tarde, 7 minutos.

0: 3 de la tarde, 27 minutos.
1: ¡Hermano Sánchez!

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6: 3 de la tarde, 32 minutos.

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2: 3 de la tarde, 52 minutos.

0: ¡Huevos a Juan!
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1: Cuatro de la tarde. Un minuto.

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0: 4 de la tarde, 40 minutos.
1: Johnny Díaz y el gran Omar Santos. 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
2: 4 de la tarde, 52 minutos.

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2: 4 de la tarde, 59 minutos.

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1: 5 de la tarde, 14 minutos. 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

0: 5 de la tarde, 24 minutos. 5 de la tarde, 24 minutos.
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3: 5 de la tarde, 35 minutos.

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2: 5 de la tarde, 52 minutos. 5 de la tarde, 52 minutos.
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2: 5 de la tarde, 59 minutos.

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1: De la canción de nuestra sonata. Vamos, chicos, con Furia de Amor. Para nuestro amigo Pabellito, hoy nos acompaña mi amigo yo, con mucho cariño para todos ustedes. Gracias, chicos, de verdad. Y para todos ustedes, ya necesita Rupay. Vamos, chicos, Furia de Amor.

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2: 6 de la tarde, 30 minutos.
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0: 6:37 p.m.
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0: 6:37 p.m.

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2: 6 de la tarde, 52 minutos.
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0: 6 de la tarde, 57 minutos.
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0: 6 de la tarde, 58 minutos.
2: ¡Hola, hola! Melodía de Julio Salazar, letra de las chicas y
3: Tomás. ¡Y es una primicia!

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